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4: Muy buenos días con todos nuestros hermanos y hermanas del agro, muy buenos días. De esta forma iniciamos el programa del día de hoy, hoy día 9 de julio del año 2026. Estamos con el programa Con Cariño para el Agro, programa desarrollado por la empresa Consorcio Mariño AgroSap. La empresa Consorcio Mariño AgroSap es una empresa que tiene ya un trabajo de más de 46 años al servicio del agricultor, del ganadero en la región Junín. La empresa prácticamente más antigua que tiene más trayectoria en nuestra zona. El día de hoy vamos a hablar de un tema muy importante, así que prestar mucha atención, porque en estos días hemos estado hablando de la materia orgánica, como también del tema de los compost, de los guanos, de los estiércol, que tiene que ver con el desarrollo de la agricultura, ¿no? Y ello importante porque nos ayuda a poder tener una alternativa de manejo para nuestros agricultores. Así que vamos prestando atención, haciendo las consultas, haciendo también nuestras preguntas, para poder el día de hoy aprender también, crecer y que ello nos ayude a poder manejar nuestros cultivos. Algunas preguntas que vamos a responder el día de hoy es ¿de qué forma puedo lograr que un suelo que hace ya 15 años, 20 años atrás compré una chacra y realmente pues era una buena chacra, ¿no? Tenía muy buena respuesta en el rendimiento, en la producción, pero el día de hoy mi producción ha bajado, ¿no? Que antes producía, por ejemplo, 35 quintales de café por año, ahora no llego ni a los 15. ¿Qué ha pasado? ¿Por qué ha bajado la productividad de tu campo, de tu chacra? ¿A qué se debe? Y fundamentalmente ello vamos a dialogar y tiene que ver mucho con el grado de fertilidad natural del suelo, porque la composición natural ha venido desgastándose y ello hay que comprender qué debemos hacer. Es muy importante reponer, ¿no? El aspecto de devolver la nutrición inicial de un suelo, y eso se puede recuperar. Vamos a hablar el día de hoy de la recuperación de suelo degradados, experiencias de trabajo en nuestro país, en nuestra región, sobre el manejo de los suelos erosionados, degradados. Y esto es muy importante porque muchos de los suelos, muchas de las parcelas están siendo abandonadas, lo dejan y se trasladan a otro lugar, ¿no? Ello, prestemos mucha atención el día de hoy. Bien, dicho ello, estamos en estos momentos con Radio Paraíso 102.1, gracias Alejandro por el apoyo.

apoyo técnico del programa, en la cual llevamos adelante este humilde programa, este programa que llega con todo respeto, con toda consideración, y no es la primera vez que desarrollamos. Prácticamente estamos ya cumpliendo un año después de haber retornado con el programa, y esto gracias a muchas personas quienes también dan el apoyo y soportan, y usted también, hermano agricultor, hermana agricultora, emprendedor que quiere desarrollar, quiere crecer, quiere salir adelante. Bien, me pregunta acá, Inge, me dice, ¿qué puedo hacer ahora en el caso, por ejemplo, de un producto insecticida que quiero aplicar y que realmente no funciona como debe ser? Esto voy a hablar un poquito más adelante. Gracias Ricardo. Gracias, Ricardo, por escribir al WhatsApp. Y vamos a hablar un poquito también de los pesticidas, del cual es muy importante cómo podemos mejorar la eficiencia de la aplicación de un pesticida en caldo pesticida y qué momento es el momento más apropiado de aplicación. Algunas sugerencias, recomendaciones para que su aplicación sea más idónea y la elección correcta del grupo químico o agroquímico. Bien, hoy día también vamos a dar a conocer la fase lunar. A ver, la fase lunar en la cual siempre estamos refiriéndonos a las prácticas agrícolas que nuestros ancestros lo vienen haciendo desde hace muchos años. El día de hoy es 9 de julio y tiene influencia aún el día 7 de julio. Fue cuarto menguante. Si sumamos 7 más 3, hasta el día de mañana va a ser aún la influencia de la luna cuarto menguante. ¿Y qué es el cuarto menguante? Es la luna denominado periodo extensivo aguas abajo. O sea, la planta entra en un proceso de descanso donde el flujo de la savia comienza a descender y se concentra en los tallos y ramas. Esta luna adquiere forma de semicírculo decreciente y su visibilidad comienza a disminuir, y en esta fase lunar conlleva poca actividad en los cultivos, o sea, va a entrar un descanso. La savia de las plantas vuelve a concentrarse en la raíz y en consecuencia el follaje crece menos. Entonces, si crece menos, la planta se puede estresar menos y podemos hacer la práctica denominada, que se llama el justamente las prácticas agrícolas de esta fase lunar. El follaje crece menos mientras que el desarrollo de la parte interior de las plantas aumenta, o sea, la parte baja, optimiza el crecimiento, mejora la germinación, el vigor y la resistencia a la plaga, mayor rendimiento, tiende a producir cultivos más abundantes y saludables y la madera se seca. Entonces la luna cuarto menguante tiene características muy importantes donde la planta empieza a tener menor circulación y ello es importante para que nuestra planta tenga características importantes, por ejemplo, la poda. Debido a que el momento la planta exuda menos, la planta también respira menos, la planta también, la circulación va hacia abajo, no hacia arriba, la poda va a ayudar en cierta forma a detener la salida de energía y de exudados y de savia, porque la planta va hacia abajo. Entonces la poda es en los árboles frutales o arbustos, es la práctica más común en luna cuarto menguante. El abonamiento, también la fertilización, el riego, el desciervo, o sea, esta luna también muy importante para el control de malezas, el trasplante, debido a que la savia está descendiendo, y es también muy importante para la siembra de especies de rápido crecimiento, por ejemplo, siembra de especies de raíz como la yuca, el quión, muy importante también para la cosecha de semilla, para la

0: germinación. No es favorable para la siembra del maíz, para la siembra de la leguminosa como el frijol y la soya. Entonces esta luna nos ayuda mucho a características muy importantes de la práctica agrícola. Y ojo, que el día 14 de julio, el día 14 de julio, estamos en luna nueva. Y si tomamos tres días antes, estamos hablando a partir del día 10 y 11 de julio, en donde la luna, ya prácticamente estamos en características de luna, en este caso, luna nueva. Y la luna nueva tiene otras características donde la planta está en total descanso y prácticamente tiene características muy importantes. Vamos haciendo las preguntas. A ver, muy buenos días, gente. Si ponemos el tap-tap, el apoyo al programa, porque lo hacemos con mucho respeto, lo hacemos con la pasión y el amor, porque nos gusta la agricultura, nos gusta enseñar a nuestros agricultores, y ello permite que el programa siga creciendo, y prácticamente ya de forma que en las redes sociales, TikTok, Facebook y otras redes, lo hacemos porque realmente pues nos gusta enseñar, nos gusta colaborar, nos gusta dialogar con nuestros agricultores. Gracias por seguir el programa. Bien, tenemos noticias muy importantes para nuestros productores. Así que vamos a compartir, a ver, estas notas muy importantes de la Dirección de Agricultura, el cual nos comparte importante información. Hay una noticia que nos comparte, y esto es muy importante poder conocer. Junín será sede de la Expo Perú Los Andes 2027. Muy importante tener nota y escuchar de esta manera. Junín será sede de la Expo Perú Los Andes 2027, el próximo año, una gran vitrina comercial y turística que promoverá la cultura, la artesanía, la gastronomía, paisaje y orgullo andino ante todo el país del mundo. A nivel de PROM Perú y en este caso PROM Perú y el MINCETUR, Ministerio de Agricultura y el gobierno, van a promover el Expo Perú Los Andes 2027, en la cual ya se convoca a una importante convocatoria de presencia de productores, emprendedores, agricultores, artesanos, ganaderos, a nivel del centro del país, en la cual se va a desarrollar en la ciudad de Huancayo. Junín será sede de la Expo Perú Los Andes 2027, una gran vitrina comercial. Vamos a escuchar de parte de este importante aspecto que va a relanzar a nuestra región Junín ante el mundo y el país.
1: Andes 2027, esto porque va a ser el evento más importante para promoción turística, para atraer a diversos estudiados en el tema turístico, pero también a productores de diversas partes del Perú y sobre todo la región Junín va a estar en el ojo a nivel nacional. La región Junín fue designada oficialmente como la sede de la Expo Perú Los Andes 2027, uno de los eventos más importantes de promoción económica, cultural, artesanal y turística de la macro de su centro, consolidándose como un destino estratégico para el desarrollo productivo y la integración de los pueblos. Estamos complacidos y recibimos esta aposta con mucho honor de la región huancavelica. Se va a llevar a cabo el Expo Perú Los Andes 2027 de la región Junín, y un socio estratégico y al que le tenemos que agradecer mucho también es PROM Perú, que se encarga de justamente concluir que todas esas actividades se realicen, tanto para el comercio exterior, fortalecer la artesanía y el sector turístico. Así que el anuncio se realizó en el marco de la Expo Perú Los Andes 2026, desarrollada en Huancavelica, donde la delegación de Junín tuvo una sobresaliente participación a través de sus empresas, productores y artesanos, quienes mostraron

0: expositores, compradores nacionales e internacionales, la riqueza y su identidad cultural, el valor de sus productos y el potencial de sus destinos turísticos. Durante la Rueda Internacional de Negocios, uno de los principales espacios de articulación comercial del evento, se generaron oportunidades de negocio por más de 12.3 millones de dólares, permitiendo que la oferta exportable de las regiones andinas acceda a nuevos mercados internacionales. La participación de la región Junín destacó por la calidad de sus textiles, artesanías y productos con identidad regional, fortaleciendo su posicionamiento en escenarios de promoción comercial y exportación. La directora regional de Comercio Exterior y Turismo, Tania Vila, destacó que la designación como sede de la Expo Perú Los Andes 2027 representa una oportunidad estratégica para proyectar al país del extranjero. La diversidad cultural, la riqueza artesanal y los recursos turísticos de la región. Asimismo, permitirá dinamizar la economía local mediante la participación de emprendedores, artesanos, productores, operadores turísticos.
1: Bien, muy interesante esta importante Expo Perú Los Andes 2027, y nos vamos preparando de aquí, de la selva central, nuestras comunidades nativas, con su riqueza cultural, artesanal, ¿no? También de mucha experiencia medicinal y otros aspectos, el tema de los peces tropicales, la agricultura, nuestros ganaderos, muchos agricultores, emprendedores que ya están sacando sus productos con valor agregado, en cacao, en piña, en cítricos, y en cada uno de los cultivos, muy importante. Y Perú será la vitrina nacional a nivel del Perú, y como también la presencia de compradores y también de muchas empresas extranjeras que llegarán a Junín. En esta Expo que nos dan a conocer, se ha podido dar a conocer que se ha llevado un acuerdo a nivel de todas las regiones del centro, Huánuco, Huancavelica, Ayacucho, ¿no?, y Junín, Pasco, la decisión que este evento se desarrolle en Junín estratégicamente para promover el turismo, que mucho tiene aún por promover a nivel de nuestra región Junín. Así que muy atentos a esta importante invitación que el próximo año se va a desarrollar, y nos vamos preparando, ¿no? Tal vez nuestros emprendedores aquí de la selva central ya tienen en mente, por ejemplo, organizarse mejor con su mejor asociación, con su mejor cooperativa, sus mejores productos para poder llegar a mercados más fuertemente y poder ya llegar a los mercados nacionales, Lima, por ejemplo, y tener una marca representativa y que sus productos puedan ser comercializados ya en mercados grandes, incluso hacia nivel de exportación, ¿no? Mucho que, digamos, promover en nuestro desarrollo de la región Junín: artesanía, cultura, agricultura, ganadería, piscicultura y otros aspectos muy importantes. Buenos días, ¿sabrá cómo va a seguir el precio del café? A ver, Kevin, vamos a comentar eso, muy, muy atento sobre el precio del café, del cacao, que siempre estamos comentando. Bien, otra nota muy
2: donde se vive la violencia del mundo, lo para ellos, lo para el mundo.
1: A ver, vamos a seguir con los temas que nos comparten la Dirección Regional de Agricultura. Muy bien, a nuestros amigos agricultores, quienes promueven o quienes están muy inquietos en poder crecer con su saneamiento físico legal, porque aquí en Pichanaki, como también a nivel Esatipo y toda la región Junín, se está titulando las tierras de nuestros productores. Esto es una gran digamos, felicitación a todos los profesionales de la Dirección Regional de Agricultura, quienes están haciendo un noble trabajo importante, donde le da seguridad jurídica a nuestros agricultores al momento de lograr la titulación de tierras, el cual le da la autonomía, le da esa seguridad, esa garantía importante a nuestro agricultor emprendedor. Teniendo un título de propiedad, ya eres propio con reconocido

a nivel del Estado peruano, en este caso la SUNAR, como propietario. En este proceso nos da a conocer la Dirección Regional de Agricultura si sus predios se encuentran en los sectores de Alto Miritarín y Los Olivos, La Esmeralda o Centro Miritarín en Río Camararo, en el Pichanaki, provincia de Chachimán. Informamos que ya se iniciaron los trabajos de levantamiento catastral como parte del proyecto de catastro, titulación y registro de tierras rurales. El equipo técnico ya se encuentra en la unidad territorial, coordinando las visitas cada predio con sus autoridades del lugar. Por ello es importante, si estás empadronado, tú también tengas el contacto con tus autoridades, y este trabajo lo van a hacer hasta el 12 de julio. Muy importante, hasta el 12 de julio no te quedes fuera. Por último, recuerda, para el correcto desarrollo del trabajo se solicita la presencia del titular del predio durante el levantamiento catastral, como también la participación de los propietarios de predios colindantes, mantener linderos de predio debidamente identificados y visibles para facilitar el trabajo del equipo técnico, como también su participación es fundamental para avanzar en esta formalización de predios agrícolas. Como también nos da a conocer que se viene desarrollando este proceso a nivel de Río Venado y San Rafael en Satipo y en varios lugares muy importantes de nuestra región Junín. Recuerdo el año 2015, el que le habla, el 2015, el ex gobernador Ángel Uchupaico nos dio la confianza para poder asumir el reto de ser representante de la dirección regional. Asumí prácticamente 10 meses como director regional de agricultura, hacer estos trabajos a nivel de todas las provincias, de las 9 provincias, 124 distritos, desplegar un trabajo muy fuerte, ¿no? Y mucho depende del presupuesto que le destina la sede central del gobierno regional de Junín. La región Junín tiene pues algunas direcciones regionales muy notables, como la dirección de competitividad, la dirección de estadística e información agraria y la dirección de justamente la dirección de titulación y catastro rural. Importante para poder empezar a difundir y poder promover desarrollo en nuestra región Junín. Ojalá que un próximo gobernador le dé más recursos, más presupuesto para dar más énfasis al sector agrario. Ojo, recordar que la región Junín, el 65% de la región Junín se dedica a la agricultura y la ganadería. Pero si vamos a provincias como Satipo, Chanchamayo, prácticamente el 75% al 80% la población vive de la agricultura y las otras actividades, el resto del porcentaje. Entonces, tan relevante, pero muchas veces en campaña política se habla de agricultura, pero al momento de llegar no se trabaja, ¿no? Se olvida del sector más estratégico y más importante que se tiene en la región Junín. Y uno de los aspectos importantes es justamente lo que se llama el tema de que puedas ser autónomo y tengas tu título de propiedad reconocido por el Estado. Bien, el día de hoy vamos a poder dar a conocer el tema que hemos venido conversando, y gracias a todos ustedes, porque lo hacemos con todo cariño, muy importante. El día de ayer, sentimos un temblor, ¿no? Horas de la noche, medianoche, en este caso el reporte nos dice el Instituto Geofísico del Perú, IGP, reportó un sismo de magnitud 4.2 registrado aproximadamente 12 de la mañana, o sea, 12 de la noche, con epicentro a 12 kilómetros del distrito de Perené en la selva central. El movimiento telúrico fue percibido por los pobladores de Perené, Pichanaki, La Merced, Satipo y otras localidades, generando alarma entre la población. Hasta el momento las autoridades no han informado sobre daños personales o materiales como consecuencia del sismo. No, esto se va a dar, el reporte da a conocer 45 kilómetros al noroeste de Satipo, Junín,
esto exactamente, profundidad 17 kilómetros y una intensidad de 3-4 satipo, nos da a conocer la información de IGP, IGP, el Instituto Geofísico del Perú. Bien, vamos a continuar con el programa Con Cariño para el Agro. Hemos estado conversando estos días sobre las propiedades del suelo. ¿Cómo podemos lograr un mejor rendimiento de cultivo? ¿Será solamente la incorporación de fertilizantes, insumos o la aplicación de abonos foliares? ¿Será necesario solamente echarle nutrición sintética? ¿O tenemos que hacer una combinación? A ver, vamos respondiendo. ¿Es solamente fundamental para mejorar un cultivo solamente fijarnos en la aplicación de nutrientes sintéticos, ¿no? El 2020, el Molimás Café, en este caso, por ejemplo, el Yaramila Comple, Yaramil Hidran, Nitrabor o Baifolán Azul o cualquier otro fertilizante, se aplica solo si es que queremos mejorar la productividad y la condición del suelo, o tenemos que hacer toda una estrategia de balance de suelo, y dentro del balance no solamente la parte química, sino que también tenemos que manejar las condiciones biológicas, las condiciones físicas. Hemos dado a conocer, y vamos a repetir brevemente, lo cual es la característica muy importante de un suelo fértil. Ojo, debe haber aireación, debe haber aire, debe haber agua, y debe haber un porcentaje muy importante de materia orgánica en el suelo para que haya un balance. Un suelo, digamos, idóneo, un suelo que muchas veces podemos esperar y que sea lo mejor de un suelo, es que un suelo, el 50% del suelo, el 50% del suelo debe ser la parte mineral. ¿Qué es la parte mineral? Por ejemplo, la arena, el limo y arcilla, combinado con la materia orgánica. Eso debería ser el 50%. O sea, la arena, el limo, el suelo en sí físicamente, debería ser el 50% arena, limo, arcilla en ese porcentaje y la materia orgánica. De todo este 50%, lo idóneo es que el 5% debería ser materia orgánica, pero muchas veces no son así, ¿no? La materia orgánica muchas veces aquí en los suelos apenas llega al 1.5%, en algunos casos 2%, y en menos de los de muchos suelos tienen problemas de la disponibilidad de materia orgánica. Entonces, no estamos llegando a un suelo idóneo. Y si queremos tener una mejor fertilidad, tenemos que manejar estos suelos que tienen problemas en la fertilidad. Y otro 50% es lo siguiente, el 25% del suelo es poros, en la parte muy importante de la aireación y del oxígeno. El suelo tiene la parte de la porosidad, y esto muchas veces no nos ha enseñado. Es por eso que no, después tenemos muchos problemas en el tema de la nutrición de un suelo, porque el suelo también respira, también transpira y tiene un proceso de movimiento muy importante, y es importante darle aireación, ventilación, oxígeno a nuestro suelo. También el otro 25% es agua. El otro 25% es agua, y por ello es importante, pues, que tenga condiciones de humedad sin llegar a la capacidad de campo, o también al extremo, al punto de marchitez. Y eso vamos a ir conversando, de las cualidades de la característica de un suelo que tenga mejores condiciones, y de esa forma, si nosotros manejamos condiciones favorables, vamos a tener, por ejemplo, la incorporación de fertilizantes, de enmiendas, de correctores de suelo y una respuesta idónea a la fertilización. Haciendo
todo este resumen, es importante que en estos días estamos conversando del tema orgánico. Por ello hemos dado a conocer que las propiedades de un guano, de una materia orgánica, nos ayuda a incrementar la formación de agregado de suelo, darle más consistencia, mejorar la retención del suelo y lo que se denomina absorción del agua, mejora de suelos cohesionados.

pecado lo suelta, ¿no? Cuando agarramos un suelo muchas veces se hace como una masa, ¿no? Como se hace como si fuera plastilina. Un suelo con mucha presencia de arcilla va a tener problemas más adelante. Suelos que tengan soltura es muy importante y mejora el régimen gaseoso. La idea es que mejorar el aspecto del régimen de oxígeno y que ello da condiciones mucho favorables desde la parte física. Muy importante de una materia orgánica, de un guano, de un compost, es disponer de elementos nutritivos en los procesos de mineralización, incrementar la capacidad de intercambio cationico, que significa una mejor relación nutricional de la planta, aumentar el poder buffer del suelo, o sea, el tema de la acidez se puede manejar de una manera más estratégica en el suelo y promover la formación de quelato. ¿Qué significa? Que estos nutrientes presentes se disponen más cerca de la planta. ¿Por qué? Porque muchos nutrientes, como el nitrógeno, como el fósforo, el potasio, están retenidos al suelo. Incluso en un análisis de suelo puede haber buena cantidad de fósforo, buena cantidad de magnesio y potasio. ¿Pero qué sucede? La planta no lo toma porque está absorbido, está retenido o está fijado, y eso tenemos que hacer una estrategia de cómo entregar esos nutrientes que están muy bien retenidos, y tenemos que hacer una estrategia. Una de las formas es que la materia orgánica esté de manera más balanceada, así que los guanos y los compost. Es por ello que tiene condiciones importantes, y en ello nos ayuda mucho la microflora, la fauna, los microorganismos como el Azotobacter, el Nitrobacter y otras bacterias que nos ayudan a solubilizar y también a entregar la planta, a darle el proceso de disponibilidad de nutrientes, y es por ello que la parte biológica es importante. No debe dejarse de lado y debemos buscar un balance adecuado. Por eso la producción de sustancias activadores de crecimiento, muchas hormonas y protohormonas que contiene una materia orgánica, es muy importante. A ver, vamos haciendo nuestra pregunta, consultas sobre la materia orgánica. Vamos a ingresar a lo que significa el tema del manejo y recuperación de suelos. ¿Cómo podemos hacer que un suelo que ha tenido problemas hace un tiempo atrás pueda volver a recuperarse? ¿Cómo se hace que nuestros suelos que han tenido hace 20 años, hace 30 años, condiciones muy favorables, como dicen otros agricultores, suelos nuevos, suelos con mucha capacidad de producción, y que al tiempo de hoy día ya nuestros suelos tienen problemas? ¿Y qué hacen muchos de nuestros agricultores? Cuando ya no produce bien su chacra, buscan otra chacra, ¿no? Buscan otra chacra y se van a otro lugar, o viajan a lugares tan lejanos como Masamari, Pangoa, Río Tambo, ya se van a Puerto Bermúdez, y cosas así, ¿no? Ya van más a la selva. Y ello, ¿qué se llama? Agricultura migratoria. La agricultura migratoria, que mucho se practica y que realmente no hemos enseñado al productor, que tu chacrita que tienes aquí en Pichanaki, en Prené, en San Ramón, en La Merced, aquí en Santipo, lo puedes mantener, lo puedes mejorar. Si el suelo te permitía lograr una producción muy buena, por ejemplo, de café, de cacao, de café, por ejemplo, superior a los 30 quintales, 40 quintales, y que ahora no llega ni siquiera a los 15, sí lo puede volver a recuperar, sí lo puede volver a recuperar. En cacao que tenía más de 1.200, 1.500 kilos de cacao por hectárea, y ahora no llega ni a 500 kilos de cosecha de cacao, en cacao baba, puede volver a recuperar estos suelos. Los suelos, por ejemplo, con siembra de quión, que tenía muy buen rendimiento hace 5 años, de 6 años, y ahora no produce lo esperado, sí es posible que lo puede volver a recuperar haciendo la condición de recuperación de suelo. Así que vamos prestando mucha atención, va a haber preguntas, consultas sobre este tema de manejo y recuperación de suelos, el cual va a ser un tema muy importante.

0: importante. Muchos dicen, a ver, ingeniero, muchos hablan de agricultores o muy poco, o no se habla, no se defiende al agricultor. Este programa sí te ayuda, este programa sí te defiende, este programa te da el camino, te da el norte para poder mejorar. Si quieres ser mejor productor, sigue este programa. Estamos de lunes a viernes, de lunes a sábado, el programa Con Cariño para el Agro, y lo hacemos con todo respeto y consideración. Vamos a ingresar brevemente a nuestros auspiciadores, que gracias a ellos hacemos este programa. 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Escuchemos.
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2: 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Así que, muy importante, el día de hoy vamos a hablar del tema de recuperación de suelo. Así que vamos prestando mucha atención, ¿qué significa si un suelo? Hola Wilmer, ¿qué tal colega? Amigo, ¿qué tal? Muy buenos días. Muy buenos días a todos quienes se conectan. Hola Gavino, Luber, Juan Manrique, José Ávila, muy buenos días a nuestros amigos que nos están viendo en las redes sociales. A ver, a nuestros amigos que también están en Facebook, muy buenos días. Hola, colega, mi amigo Aurelio Jaules del programa Tierra Fecunda. Colega, ¿qué tal? Muy buenos días. Muy buenos días. Este programa lo hacemos con mucho cariño, como también saludar a tu programa, Aurelio, que lo haces con todo ese respeto y consideración importante para el desarrollo de la agricultura. Muy buenos días, Aurelio. Muy buenos días, mi amigo Auki. Auki del Agro, ¿qué tal? Con los viveros, con los almácigos en Selva Central. Muy buenos días a nuestros amigos de Agroservicio Planticor. Planticor, José Ávila, de ustedes de San Martín de Pagón, si no me equivoco, José. Y bien, ¿no? Veo a veces contenido de parte de ustedes y que realmente, ¿no? Muy importante que los colegas, en este caso, las personas que se dedican a la asistencia técnica profesional, también ayuden a nuestros agricultores muy para José, si me confirma, de Agroservicio Planticor está en San Martín de Pangoa, si no me equivoco. Muy buenos días con cada uno de ustedes. Vamos a hablar de un tema muy importante y este tema vamos a tocarlo prácticamente 3 días. Así que mucha atención, el tema de recuperación de suelos, que tiene que ver con la parte nutricional del suelo, con la parte natural del suelo, y es muy relevante. Vamos a hacer la introducción de este tema. La recuperación de suelo degradados, exige un enfoque integral, un enfoque que veamos de todas las aristas, de todas las partes, y realmente si pensamos en la parte de que el agricultor quiera ver una visión empresarial, tiene que pensar en su suelo con un aspecto fundamental. Un suelo que fue bueno hace 15 años, 20 años o más tiempo atrás, cuando llegó nuestros primeros agricultores, nuestros padres, nuestros abuelos, estos suelos tenían una gran fertilidad, pero ha pasado y el tiempo y los suelos han cambiado, ¿no? Como hemos dado a conocer, el suelo es dinámico, el suelo tiene movimiento, es un suelo tridimensional, el suelo tiene características de movimiento y no es lo mismo incluso de un suelo de hoy día al año pasado ha cambiado, no es lo mismo. Incluso si haces un análisis de suelo ahora y a 6 meses no sale el mismo resultado. Ojo, ¿eh? Ojo, pestaña y ceja. Si haces un análisis de suelo en la misma parcela, después de 6 meses no sale lo mismo, no sale el mismo resultado. Entonces, el suelo cambia, el suelo está en constante movimiento. José, ¿qué tal? Muy buenos días, de Pangüesa a tipo Planticor. Saludos, colega. Saludar a nuestros amigos emprendedores que desde muy temprano estamos con muchas ganas de ayudar a nuestros agricultores, con mucho emprendimiento de colaborar y aportar desarrollo. no solamente hablar.

con hechos también, con hechos, y es importante dar estos mensajes para que el agricultor vaya ya tomando conciencia y cambiar. Estamos hablando de un suelo, y si vemos desde el punto de vista empresarial, ¿qué significa la empresa? ¿Qué significa ser empresario? El empresario lo primero que hace es planificar. O sea, agarra hoja y papel y piensa cómo va a lograr su producción, que tiene, digamos, 20 quintales por hectárea de café, en 2 o 3 años duplicar su producción. ¿Cómo lo va a hacer? Entonces, para que lo logre, tiene que planificar ciertas condiciones. Es por ello que va a ser muy importante que nuestro productor planifique. Es una característica muy importante de un empresario agrario. La segunda característica es la dirección. Saber dirigir y cuál es nuestro norte para poder hacer que nuestra parcela crezca y tenga mejores condiciones importantes en el tema de cuál es esta planificación y ejecución de lo que hemos planificado. Y otro aspecto como característica de un empresario agrícola es que debemos monitorear y evaluar nuestros resultados. Es por ello muy importante que el agricultor anote y registre. Tenemos que tener una agenda, ¿no? Yo lo tengo así. Acá tengo mi agendita, a ver. Acá tengo todas mis anotaciones, lo hago, lo paso nuevamente a mi registro, a mi nota, y lo tengo también anotado en la computadora. ¿Para qué? Porque eso significa que estamos registrando. Estoy primero planificando, dirigiendo y monitoreando de manera constante para que realmente podamos hacer lo necesario, y el agricultor haciendo cosas muy sencillas de registro, de anotación, de monitoreo, estás evaluando constantemente y vas a ir gradualmente dándote cuenta dónde está el punto que está fallando, dónde deberías mejorar. Es por ello, si queremos ser empresarios agrarios, ¿quién te va a enseñar, por ejemplo, a hacer empresa? ¿Será el que lee un libro o que lee el internet y te enseña, o el que realmente es empresario y ha empezado de abajo, ha crecido y realmente se ha preparado y llega a ser empresario? ¿Quién te va a enseñar mejor a hacer empresa? ¿El que hace empresa o el que no hace empresa? Ahora, en esta contienda política que viene, ahora el 4 de octubre son las elecciones regionales y locales, y muchos hablan de agricultura, muchos van a hablar de agricultura, pero te apuesto, cuando dice vamos a capacitar a un agricultor, la pregunta sería, ¿cuántas veces ha hecho esa capacitación? O si ha sembrado un árbol, ha reforestado, y lo ha hecho, ¿no? Y realmente, el que realmente ha hecho, conoce cómo es este sentido importante de desarrollo. Si hablamos de agricultura o si hablamos de empresa, el quien lo hace te puede enseñar, te puede dar una guía de su experiencia, y por ello es muy importante. Bien, entonces, planificación, dirección y monitoreo y evaluación, nuestro hermano productor, podamos ir mejorando nuestras condiciones. La recuperación de suelos exige un enfoque integral que comienza con un diagnóstico del daño, ¿no? Un suelo con bastante agrietamiento, con un suelo que realmente erosiona y que realmente solamente crece maleza, chacachaca, quillo, ¿no? Por ejemplo, suelos que ya no tienen árboles, no tiene la protección natural de la parte de la cubierta del suelo, y a ello tenemos que ver que ya incluso la producción y la productividad ha disminuido, ¿no? Si manejamos un cultivo, no rinde lo esperado. Entonces, este suelo que ha sido en algún momento muy bueno, lo podemos dar condiciones. Lo primero que debemos hacer, como hemos dado a conocer en la planificación, es hacer un análisis de suelo. Que dicho de paso, a ver, pestaña y ceja, el análisis de suelo en Selva Central en estos momentos nos confirman nuestros amigos de INIA
está de forma gratuita. Ojo, repito, el análisis de suelo aquí en nuestra jurisdicción está de forma gratuita. Así que mucha atención, nuestros agricultores que quieran mejorar en los análisis de suelo son de manera gratuita. Puedes acercarte a las oficinas que están aquí al ingreso de Pichanaki, llevar tu muestra del suelo. Solamente te va a pedir algún dato. La georreferenciación que voy a enseñar un poco más adelante, que tomes una fotito, unos datos que te van a pedir, y esos datitos tienes que anotar en el caso de la muestra de suelo, de qué lugar estás trayendo. La única información que te va a pedir es una georreferenciación de esa muestra, y eso te voy a enseñar. Así que, de manera que realmente puedas tener un análisis de suelo. Si quieres recuperar el suelo, primero que te tienes que tener el punto de partida. ¿Cuánto de materia orgánica? ¿Qué cantidad de acidez tiene? ¿Cuánto saturación de aluminio tiene? ¿Acidez cambiable? ¿Cuánto de capacidad de intercambio catiónico tiene ese suelo? ¿Cuánto de NPK, nitrógeno, fósforo, potasio? ¿Cuánto de elementos y el tema de reacción de suelo tiene para poder mejorar? A ver, dice, hay una pregunta, ¿qué no debe para mejorar la tierra por medio de Terapetra? No te entiendo, buenas, Uga, muy buenos días. ¿Qué nos dirá para mejorar la tierra por medio de Terapetra? No te, a ver si me especificas algo más. ¿Cómo mejorar? Estamos dando a conocer. Primero tenemos que tener un análisis de suelo. Muy buenos días, amigo Tremolada. Muy buenos días a los chicos del instituto que se vienen preparando para ser futuros profesionales del Instituto Superior Tecnológico de Pichanaki. Gracias, Tremolada. Estos chicos que son digamos, emprendedores para el desarrollo. El tema de Terapetra debe ser un producto. No he trabajado con ese producto, estimado Uga. Terapetra. A ver, vamos a buscar un poquito ese tema. Terapetra. Realmente, en el lugar que aquí es Selva Central, no conozco ese tema que estás dando a conocer. A ver, un ratito. Terapetra es una marca. Terapetra es una empresa dedicada a la investigación, desarrollo de productos orgánicos, biológicos. No he trabajado con esos productos, doy a conocer, pero de manera que quiero decirte, amigo Uga, incluso con tus propios productos en tu chacra lo puedes hacer. No he trabajado con ese producto, estoy sincero, pero realmente pues hay muchos productos en el manejo de tu propio campo, lo podemos mejorar. Así que mucha atención en el tema que estamos dando a conocer. Primero que tenemos que tener, no vamos a poder mejorar y darle mejores características de suelo si no tenemos un análisis de suelo. Y si realmente queremos invertir, como un empresario tenemos que invertir, un análisis de suelo no cuesta más de 70 o 100 sol, un análisis de suelo. ¿Cuánto tiempo te va a valer? Aproximadamente un año a dos años, que va a tener una guía por dónde manejar. Y si tú quieres ya hacer una planificación más exhaustiva, aquí cuenta mi WhatsApp. Escríbeme al WhatsApp, mándame información sobre la característica de tu suelo. De forma gratuita te puedo ayudar, pero le pido que me manden información al WhatsApp. A veces me llaman varias veces y no puedo contestar porque estoy en una reunión, pero lo que todos me conocen saben que contesto el WhatsApp. Escríbeme al WhatsApp para poder responder, y si tienes una inquietud, tienes un video, una imagen, una foto, mándame la información para ayudarte. De forma gratuita puedo ser tu asesor personal, tu asesor de cabecera en el tema agrario, y con todo, con confianza, poder ayudar. Así que estamos con el programa Con Cariño para el Agro, dando a conocer importantes temas sobre el manejo. Entonces, el primer punto, tenemos que hacer un análisis de suelo. Y en el manejo de los suelos,
muy importante cómo hacer incorporación de materia orgánica. Ya lo hemos mencionado.

lado que la materia orgánica, cuanto más descompuesto, como el compu, como el humus, como el guano de gallina, de cerdo, el guano de codorniz, el propio guano de isla, hacer un precompost nos va a traer mejores características, porque muchas veces también algunas materias orgánicas puede causar ciertos problemas si no la aplicamos de manera correcta. Y un precompost nos va a traer mejores características importantes. Entonces, al momento de preparar nuestra fuente de materia orgánica, ¿por qué es importante? Porque vamos a mejorar las condiciones físicas del suelo, por ejemplo, la aireación. Vamos a mejorar los agregados del suelo y vamos a empezar a mejorar las condiciones químicas, como los aportes de nutrientes, mejorar el tema de la acidez del suelo, que ya sabemos que muchos suelos tienen problemas de acidez, la capacidad de intercambio catiónico, que significa la entrega de nutrientes a la planta, como también el aspecto biológico, el tema biológico, que son los microorganismos, como el nitrobacter, el azotobacter, el rizobium y muchos otros elementos, micronutrientes, que estos micronutrientes entregan nutrientes o solubilizan o ayudan a degradar la materia orgánica, y los fertilizantes lo aceleran y lo entregan a la planta. Si hay un buen balance de microorganismos, la planta va a responder incluso a los fertilizantes de manera más apropiada. Por eso la rehabilitación de la tierra se realiza mediante diversas técnicas adaptadas al tipo y al nivel de degradación. Por ejemplo, enmiendas orgánicas, la adición de materias orgánicas de compost, estiércol, humus, incrementa el carbono orgánico, mejora la porosidad y la infiltración del agua. Abonos verdes y cobertura. Es bueno que alrededor del café, ahora de la palta, del cítrico, coloquemos un mulch. Significa plantas podadas, maleza que hemos cortado, debemos colocar encima de la planta para que le dé toda una protección y que no llegue también directamente el sol. Ahí almacene humedad, almacene materia orgánica. Las coberturas muertas ayudan mucho en ello, como también los abonos verdes y cobertura, como el uso de leguminosas, fijadoras de nitrógeno. Ojo, recordar que las leguminosas tienen una relación muy importante con el rizobium y nos ayuda a mejorar las características de fertilidad del suelo, ayuda a recuperar, incluso mejorar condiciones de biomasa y nutrición, principalmente nitrógeno. Existe técnica biológica de fitorremediación, el empleo de plantas mejoradoras. Esto vamos a dar a conocer mañana y haciendo una introducción, el manejo y conservación del suelo. No es bueno que un suelo esté pelado. Debemos ser barreras vivas o terrazas o aspectos que el agua no corra debajo de la pendiente. Debemos empezar a hacer aspectos de manejo de curvas a nivel y que la pendiente no sea un problema mayor. Entonces, el manejo del agua y conservación va a traer condiciones muy importantes al suelo, y ello lo podemos hacer con prácticas importantes como sistemas agroforestales llamados SAF, combinar cultivos de interés comercial como el café, el cacao, incluso el cítrico y otros cultivos con especies forestales. Vamos a hablar sobre ese tema el día de mañana. Rotación de cultivos y coberturas y diversos problemas, temas que debemos hacer. A ver, vamos a culminar el programa, amigo Alejandro, nos vas dando a conocer. Terra Petra es por medio de la quema y el efecto, a ver qué nos dice. Terra Petra es por medio de la quema y el efecto del carbón que regresa a los minerales de tierra. Claro, como en un momento daba a conocer, el carbono que está en el suelo se dispone en la relación carbono-nitrógeno, que tiene que ver mucho con la nutrición y un elemento que está disponible siempre en el suelo. Debemos darle esas condiciones. De manera natural, ya lo venimos haciendo, lo podemos mejorar estas condiciones y de ese tema vamos a hablar. Mañana, préstanos atención, Uga, vamos a hablar sobre la restitución de elementos muy importantes desde la fijación de los nutrientes por el

0: por ejemplo, carbón, ¿no? O que tiene carbono. Y ello vamos a poder conversar el día de mañana. Préstanos mucha atención. ¿La cal es muy importante de abonar en el cultivo de plátano? Sí, Nacho, sí es importante, dependiendo si tu suelo tiene problemas de acidez. Y lógicamente, más del 85 al 90% del suelo, los suelos en selva central tienen problemas de acidez. Menos de 6 tienen muchos suelos acá en nuestra zona. Entonces sí es importante la cal, y si tienes la posibilidad de hacer un análisis de suelo, hagamos este análisis de suelo para poder responder mejor a las condiciones de tu suelo. Me voy despidiendo del programa porque ya nos están pasando la voz. A ver, un ratito. Muchas gracias, Alejandro. Me despido hasta el día de mañana con el programa.
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2: Bienvenidos y bienvenidas a cada uno de ustedes, amable oyente. De esta manera iniciamos el programa, y no es para menos anunciar de que, por supuesto, hay temas que está dando que hablar. Lo cierto es que en los últimos días el trabajo de la liberación de Pedro Castillo en el término político nacional está sonando con mayor fuerza. Resulta que Pedro Castillo podría ser, pues, liberado y va justo en camino a al indulto que buscan liberar a Castillo. Se sabe muy bien de que en los próximos días, o sea, en los próximos 19 días, Keiko Fujimori asumirá mandato presidencial. Sin embargo, eso hace creer de que probablemente es imposible que liberen a Alejandro Toledo, libere a Keiko, perdón, a Pedro Castillo, y libere a muchos políticos en el país, porque lo que buscan es ello, de que se libere a Pedro Castillo Terrones. Y una de las condicionantes, de acuerdo a medios de comunicación de corte nacional, era de que Keiko Fujimori va a tener que sentarse con todos los líderes políticos para discutir el tema nacional de las diferentes tiendas políticas. Entre tanto, Roberto Sánchez ha dado a conocer, para sentarse, o en pocas palabras, si quieres sentarte conmigo a conversar, a pactar, a tratar, a dialogar, primero tienes que liberar a Pedro Castillo, le puso como una condicionante. Y lo más probable es que Keiko Fujimori no vaya a sentarse a conversar con Roberto Sánchez, porque naturalmente no quiere y no quedará y no podrá liberar a Pedro Castillo. En un posible gobierno de Keiko Fujimori, si libera a Pedro Castillo, probablemente tiene que liberar también a Alejandro Toledo. Si liberan a Alejandro Toledo, entonces también al tío Vladi tienen que liberar, a Vladimiro Montesinos. Y si van a liberar a Vladimiro Montesinos, entonces liberan a todo el mundo. Liberan a Martín Vizcarra, liberan a Pedro Pablo, liberan a Ollanta Humala, a todo el mundo, ¿no es cierto? Envíenlo a México, a Betsy Chávez y todo lo demás. O sea, la desgracia se sucumbe en el país. Con eso quiero decir de que Keiko Fujimori es difícil de que indulte a cualquiera de los expresidentes o a cualquiera de los condenados por corrupción. Imposible de que Martín Vizcarra sea liberado. Imposible de que Alejandro Toledo sea liberado. Entonces tampoco Vladimiro Montesinos podrá ser liberado. Menos, pues, Pedro Castillo va a ser liberado. Entonces el camino de la búsqueda del indulto a Pedro Castillo en este gobierno de José María Balcázar se está dando a todo nivel. Está buscándose a todo nivel. Entonces lo que se busca a estas alturas es de que liberen a Pedro Castillo, indulten a Pedro Castillo y solamente falta

0: Apenas falta 19 días para que pueda indultarlo, así fuera en el último día del cargo presidencial de José María Balcázar. ¿Qué dicen los trabajos? ¿Qué dicen los documentos? ¿Cómo están avanzando los documentos y los trámites en relación a la búsqueda de la liberación de Pedro Castillo en el indulto que busca darle José María Balcázar? ¿Cómo están tramando? ¿Cómo se está trabajando? ¿Qué están buscando hacer? Y precisamente el trabajo que se da a conocer es en relación a un avance periodístico que han desarrollado el día de ayer, ¿correcto? Y lo que están buscando precisamente es evitar ello. Sin embargo, también este es el reporte de un medio de comunicación de corte nacional de que cómo pretenden liberar a Pedro Castillo Terrones a nivel nacional, una información que ya se maneja y lo compartimos con ustedes esta mañana.
1: Punto de comas, es el punto de partida de uno de los pedidos de indulto presentados a favor del expresidente Pedro Castillo, cuando faltan pocas semanas para el cambio de gobierno.
2: ¿Pastor Villena?
3: Sí.
2: ¿Cómo está, pastor? ¿Qué tal? Queríamos conversar con usted sobre el pedido de indulto que...
1: Pastor Germán Villena es el responsable de este templo y el pasado 25 de junio envió al presidente José María Balcázar una solicitud de indulto a favor de Castillo.
2: ¿Cuándo presentó su pedido de indulto?
1: Para el pastor Villena, solicitar la excarcelación de un expresidente no es algo nuevo.
4: Mira, amigo, desde el punto de vista humano cristiano, yo, bueno, es un ministerio que me lo ha dado. Pedí por Kurimori, cuando estaba en Tumbala. También pedí por Pablo Kuczynski. También pedí por Castillo.
5: Sí, este es David.
1: Según la documentación que conserva, ha presentado al menos 4 solicitudes relacionadas con Castillo, más que los casos de otros expresidentes.
4: He pedido para que sea como 4 veces.
2: Ah, 4 veces.
4: Una vez cuando está de Dina Peruarte.
2: Ajá.
4: Otra vez cuando está de Kelly.
2: Ajá.
4: Junto con siempre estoy. Una vez con la cárcel.
2: Ahora, ¿y usted lo conoce, el presidente Castillo? ¿Lo ha ido a ver en la cárcel?
4: No, nunca.
2: Bueno, ¿no lo, nunca lo hizo?
4: En ninguno, no, no, nunca he hablado con ninguno. La única semana, la última semana, que la semana pasada, que fui, ya, la última carta que dejé a la cárcel, ¿no? Una copia, fui a dejar a su hermano, allá en Dibois.
2: En la Borobadillo, a su hermano.
4: Sí. El hermano chico, ahí está.
2: ¿Dónde estaba su hermano?
4: Afuera. ¿Ya?
2: Y se, o sea, usted fue al penal.
4: Sí, yo...
2: Y no llegó a ver a Castillo.
4: ¿Puede?
6: Ahí está este Ulfa Grosso.
4: Sí.
6: Está el candidato. Ahí no está.
4: Él es mi amigo, Chuchera.
6: ¿No? Ah, su amigo es.
4: Secretario de la FARC.
6: Él no es presidente. Ya. Candidato nomás iba a ser.
4: Sí.
1: Después del breve recorrido por su templo, nos muestra los diferentes pedidos de indulto que presentó para los expresidentes presos. Según dice, porque es una misión que Dios le ha dado.
7: 3 de septiembre de 2024, 21 de abril de 2026, José María Balcázar Celada, indulto presidencial humanitario, pero Pablo Kuczynski.
2: No está acá el último.
4: Bueno, ahora que esté aquí. Padre Pedro, luego todo lo sé.
7: Ah, 25 de junio de 2026. Indulto o gracia presidencial, señor expresidente Pedro Castillo. Firma Germán Villena Cóndor.
1: Todos los escritos del pastor evangélico van dirigidos a Palacio de Gobierno. Ninguno ha tenido resultado.
2: ¿Y le han respondido, pastor, sobre el pedido? ¿Le han dicho procede?
4: No sé, no sé.
2: ¿Han pedido trámite?
4: Solamente he cumplido con mi deber. Ya. Desde el punto de vista humano cristiano.
1: Luego, el pastor hace una pausa y busca en su celular la foto que se tomó con quien sería un familiar del expresidente Castillo.
2: ¿Oye, es hermano de Pedro Castillo?
4: Hermano menor.
2: Ah, pues sí, está igualita la cara.
4: No, sí, es hermano.
2: ¿Y qué le dijo el hermano de Castillo?
4: Él quería que pasaran. Que caliente.
2: Ah, él le pidió, pasen a verlo, les dijo.
4: Sí, sí. Era como la de...
3: Buenas tardes.

0: Un evento a las 12 para ingresar al estadio.
1: Viernes 26 de junio.
0: Sí, así mismo.
1: 1:42 de la tarde. Y no llegó a pasar.
0: No.
1: ¿Por qué?
0: Hay mucha gente.
1: ¿Y le comentó el hermano que ya había presentado el indulto antes?
0: Sí.
1: ¿Y qué le dijo?
0: Me está aprendiendo. Ojalá que salga Dios.
2: Pero hay un detalle, y es la posible razón por la que el pedido de indulto del pastor evangélico no podría prosperar. El documento no lleva la firma del expresidente Castillo, un requisito necesario para este tipo de solicitudes.
1: Falta la firma de Pedro Castillo, porque el...
0: No, está firmado por mí. Yo estoy enviando al señor presidente. Aquí yo estoy firmando, porque estoy enviando la carta. Ya.
2: Pero el de pastor evangélico no es el único pedido presentado. Existe otra solicitud que sí fue admitida para la evaluación.
3: Estamos en el Instituto de San Miguel porque vamos a ir a conversar con Tomás Soldevilla Guerra, quien, a diferencia del pastor Germán Villena, ha presentado explícitamente un pedido de gracia presidencial a favor del expresidente Pedro Castillo. Estamos aquí afuera de su casa a ver qué nos cuenta. ¿Cómo usted decide presentar el pedido de indulto? ¿Por qué lo presenta?
4: Sí, nosotros sabemos que el presidente, el expresidente Castillo está en la cárcel injustamente, ¿no? Uh-huh. Y esa es la razón por la cual este presidente ya en primer lugar, anteriormente ya se había comprometido a indultar al presidente Castillo, ¿no? Entonces, él ya como va a dejar la presidencia, pues queremos que cumpla con su palabra, ¿no?
3: Porque, ¿y a ese pedido de indulto fue, digamos, idea suya o ha sido, es parte, digamos, de una decisión entre otros colegas o un colegiado?
4: No, esto es básicamente entre yo y el doctor Barbosa, ¿no? Yo en la parte política y el doctor Barbosa en la parte técnica, judicial.
3: ¿Quién es el doctor Barbosa?
4: Es el abogado que ¿cómo se llama? Ha redactado. Jesús Barbosa se llama.
3: El doctor Jesús Barbosa.
4: Sí, Jesús Barbosa, que ha redactado la Vía Corpus.
3: Pero usted me dice a nivel político, ¿usted representa, sí. ¿Usted representa algún partido político?
4: No. Presentaba al partido Antaula, ¿no? Anteriormente, ¿no? Ya el partido Antaula ha sido desalojado ya por el Poder Judicial.
3: Pero usted era militante del partido de Antaula.
4: Sí, pero era parte del CEN.
3: Ah, era parte del CEN.
4: Sí, sí.
3: Ha sido fundador del partido etnocacerista.
4: Sí.
2: Efectivamente, Tomás Soldevilla, quien es marino mercante de profesión, fue fundador del partido de Antauro Humala y hoy es la segunda persona que en estos últimos días ha pedido al presidente Balcázar la liberación de Pedro Castillo. Específicamente, su pedido ingresó el 25 de junio y, a diferencia de la solicitud del pastor evangélico, su requerimiento ya fue admitido y será evaluado por la Comisión de Gracias Presidenciales. Con este último, son al menos 7 pedidos de indulto que se han presentado dado a favor de Castillo.
3: ¿Y lo conversó con Antauro Humala el pedido del indulto?
4: No, eso, como le digo, no anteriormente, solamente es entre yo y el abogado Jesús Barbosa.
3: ¿Pero le conversaron algo de repente con el señor Humala?
4: No, con el señor Humala ya hace bastantes meses que no tengo ningún tipo de comunicación con él.
3: ¿Qué fundamentos tiene su pedido de indulto y por qué cree que este sí le va a proceder?
4: Bueno, se está pudiendo ya el caso del presidente Castillo, pues él está... Tiene la sentencia, no es
3: firme.
4: No es firme, ¿no? Es claro. Por tal razón, eso encaja en la gracia.
3: ¿Y lo conoce el señor Pedro Castillo?
4: No tenía la oportunidad de conocerlo. No.
3: Ah, pero
4: sí, apoyé y conocido así a algunos militantes, pero no.
3: ¿A la familia de Pedro Castillo?
4: A nadie de la familia conozco.
3: ¿Le gustaría ir al penal? ¿Ha pedido ir al penal?
4: Ya, claro, sí, por supuesto. Me gustaría, si hay la posibilidad de ir a saludarlo, me gustaría bastante, sí.
2: Estos dos pedidos caen en una coyuntura particular. Falta menos de un mes para que acabe el gobierno de José María Balcázar, quien, como congresista de la República, ha visitado al menos 15 veces a Castillo en el penal de Barbadillo y anteriormente expresó públicamente su posición a favor de la excarcelación del exmandatario. Además, esta semana dos hechos llaman la atención. El miércoles 1 de julio, el presidente encargado José María Balcázar recibió en Palacio de Gobierno por 2 horas y media al líder de Juntos por el Perú, Roberto Sánchez, junto a los senadores y diputados electos de esa agrupación política. Entre los presentes figuran José Castillo Terrones, hermano del expresidente Pedro Castillo, y su cuñada e hija, Jennifer Paredes.
5: Un poco el tema, entonces, ¿quieren forzar al presidente de la República a que dé un indulto, una gracia, que

0: es ilegal, irregular, por lo cual si la diera, o no lo puede hacer, tendría serias responsabilidades constitucionales, penales y digamos de acusación en el Congreso futuro.
1: El otro hecho fue lo que dijo Roberto Sánchez a su llegada a Puno el viernes, que una de las condiciones para establecer un diálogo con el futuro gobierno de Keiko Fujimori es la eventual liberación de Pedro Castillo.
0: En media instancia, pero están en tránsito de la apelación. La Corte Suprema podría revocar la sentencia, absolverlo, podría rebajarle la pena, podría mantenerlo. No ha terminado el proceso judicial, entonces no califica para el indulto porque no ha salido del Poder Judicial. Y la gracia tampoco, porque la gracia se presenta cuando el proceso penal dura 2 veces y media más de la duración normal. Y él no tiene ningún proceso en ese estadio. Entonces, no tiene una calificación para el indulto. Y lo que hay es el interés político de sacarlo a la calle como sea.
2: Este es David.
1: Nuevamente, el pedido de indulto sobre la mesa. La diferencia es que a Balcaza le quedan 23 días en el poder. Cualquier decisión sobre este tema podría abrir las puertas a una nueva polarización.

Los últimos días del gobierno de José María Balcázar. ¿Por qué comentamos? Porque si bien es cierto el país se ha polarizado en los últimos días, semanas sobre todo, tras la elección de la segunda vuelta electoral del 7 de junio. Prácticamente estamos a un mes de la segunda vuelta electoral y ya se tiene con resultado oficial del OMPE, incluso proclamado por el Jurado Nacional de Elecciones, que Keiko Fujimori ganó en la segunda vuelta electoral con poco más de 40 y tantos mil votos a Roberto Sánchez. ¿Y dónde sale la controversia de que Roberto Sánchez, para que pueda conversar, para que pueda hablar, para que pueda dialogar con Keiko Fujimori, que el país esté en orden y todo esté bien, lo que ha solicitado es que liberen o, en tal caso, indulte a Pedro Castillo y posterior a ello, recién podría Roberto Sánchez sentarse a conversar con Keiko Fujimori, una condicionante que puso el líder de Juntos por el Perú? Cosa que probablemente a estas alturas el panorama no va a darse de ninguna manera, dado porque, desde luego, el indulto contra Pedro Castillo en el país va a ser bastante imposible y difícil, creo, entiendo, en el gobierno de Keiko Fujimori, no viendo el tema legal, no viendo el tema del proceso legal, no viendo un tema técnico, sino viendo un tema de la parte social. Liberar a Castillo podría ser, por un lado, muy interesante para equilibrar de repente al país, porque hay gente que defiende a Pedro Castillo todavía, en Cajamarca, en Chota, así en el sur y en diferentes partes del país. Hay gente que defiende a Castillo y está en contra de que esté en la cárcel condenado con más de 14 años. Y todavía, muy aparte de esa condena, sigue en proceso el tema de la corrupción, que podría recibir otra pena en cualquier momento luego del procedimiento, luego del proceso Castillo Terrones. Sin embargo, si van a tener que liberar a Pedro Castillo Terrones, entonces liberen a todo el mundo. Las gracias presidenciales da pues el presidente de la República, cumpliendo la normativa, cumpliendo el tema legal. Liberan a Pedro Castillo, liberen pues a Ollanta Humala, liberen a Alejandro Toledo, liberen a Martín Vizcarra, liberenle a a Vladimiro Montesinos. Total, Vladimiro Montesinos es el hombre que podría de repente asesorar y acabar con la delincuencia en el país, ¿no es cierto? Entonces, liberemos. Eso no va a pasar, porque de acuerdo a especialistas y de acuerdo a analistas, muchas gracias, de acuerdo a analistas, lo que dan a conocer es que precisamente liberar a Pedro Castillo podría acarrear una desgracia inminente. ¿Qué pasa si no liberan a Pedro Castillo? En fin, Keiko Fujimori ha ganado, Roberto Sánchez fue su representante y perdió las elecciones. Tendría que esperar el siguiente gobierno para que nuevamente en las elecciones Roberto Sánchez gane y inmediatamente lo indulte a Pedro Castillo y no indulte a ninguno otro más. Si es que así se va a dar el escenario. ¿Qué pasa si ahora José María Balcázar indulta, por ejemplo, a Pedro Castillo en los últimos días? ¿Keiko Fujimori lo puede hacer volver? Sí, señor. Como hicieron con Alberto.

0: o Fujimori. Recuerdo que un presidente liberó a Alberto Fujimori y luego la regresaron. Recuerda, ¿no es cierto? Entonces, podría pasar el mismo tema. Alberto Fujimori, en los últimos días de su vida, fue sacado para morirse nada más. En los últimos días. Y Pedro Castillo, pues, no está en ese nivel. Lo que le pueden dar es, de repente, mejor atención, médicos de cabecera y el cuidado respectivo. Y así que el país va a seguir polarizado en ese nivel. Son 6:24. Es una opinión. De repente hay muchas otras opiniones que van a darse en los próximos días. Seguramente sí. Es parte de esta labor informativa que se está dando en el país, polarizadamente, en fin. Pero hay gente que no quiere que liberen a Pedro Castillo. Inminentemente, absolutamente no. Hay gente que no quiere verlo libre a Pedro Castillo. De eso estamos seguros. Correcto. Pero faltan solamente 19 días y podrían liberar a Pedro Castillo Terrones en el gobierno de José María Balcázar. De acuerdo a cómo va, hasta en el último día de gobierno, el 28 de julio, podría liberarlo, el 27 de julio, en horas de la noche, en horas de la madrugada, podría indultarlo José María Balcázar a Pedro Castillo para que salga libre, y Keiko Fujimori podría hacer retornarlo, o podría no, o podría dar otro escenario. Eso es la gran pregunta que va en el término político. Cambiando el tono de la información, inmediatamente hay otro tipo de información, otros datos y otra noticia que va pasando en esta parte de del distrito de Pichanaki, en Sangani. ¿Qué es lo que pasa? Resulta que en los últimos días apareció este escenario del caso de Unión Perené. En las redes sociales ya recorre información con relación a un dato que es inminentemente, más allá de todo, preocupante, diría. Porque ¿qué cosa pasa en el centro poblado Unión Perené? Recuerda seguramente que la gente ha desarrollado una labor de colaboración y una labor de trabajo, de esfuerzo, con relación a al proyecto de agua desagüe en el centro poblado de Unión Perené. Es cierto que hubo, pues, mucha gente que ha puesto su trabajo, ha puesto su colaboración, ha puesto el esfuerzo, ha puesto mucho dinamismo y trabajo y demás en este centro poblado. ¿Para qué? Para justamente conseguir tener el proyecto de agua desagüe que tanto han soñado. Sin embargo, la situación no va por ese camino. La situación va por otro lado. ¿No es cierto? Lo que está pasando es algo preocupante. En una publicación reciente en las redes sociales, buscan interpretar de que, por ejemplo, cada ciudadano de Unión Perené, mira, ¿a dónde han contextualizado? Espero que don Bernardo Vilca puede escucharnos y pueda responder y pueda pronunciarse, porque es necesario, porque la población puede estar confundida. Y no es que puede. Probablemente la población de Unión Perené ya está recontraconfundido y está pensando de que el comité se ha tirado la plata o dónde está el dinero, que puedan responder por lo menos. ¿Qué cosa dice entre las publicaciones y qué cosa datan entre todos los que se puede presumir? Lo que se habla es que, por ejemplo, en el centro poblado de Unión Perené, el comité del comité de gestión de agua y desagüe, que tiene más de 30 años buscando en diferentes comités, uno u otro, y la gran parte de los comités lo que han hecho es tirarse la plata, otros desaparecerse, otros se llevaron, otros no hicieron nada, otros pagaron consultores y otros al fin y al cabo han sucumbido en el sacrificio a la gente de Unión Perené. ¿Qué cosa pasa ahora? Recuerdo y resulta de que el señor Bernardo Vilca es el presidente del comité de gestión y en oportunidad a veces acompañado de Alejandro Poco han hecho una cruzada, una campaña, un esfuerzo y un sacrificio, si se puede llamar así, Para impulsar el proyecto de agua, desagüe de Unión Perenea abandonado, vuelvo a decir, por más de tres décadas. No tiene agua Unión Perené, y si tiene, tiene una desgracia de líquido elemento. Y no va a tener ni pista de vereda, ni un metro cuadrado, mientras no tenga orden de prelación, agua, desagüe, saneamiento en primer orden. Si no hay saneamiento, no hay ninguna cuadra de pista de vereda y asfaltada en Unión Perené. Eso estamos recontra seguros, y así dice la norma en el país para el desarrollo de los pueblos. De acuerdo al avance, entendemos de que el comité de gestión está conformado por Bernardo Vilca, está conformado por por Alejandro Poco y algunas otras personas más, que conforman el comité de gestión del proyecto de agua y desagüe. ¿Qué cosa dice en la publicación difundida en los últimos días, o en las últimas horas incluso? De que es cierto de que han cobrado un aporte a la población de Unión Perené la suma de 250 soles para que puedan tener proyecto de agua y desagüe. Correcto. ¿Es cierto? Totalmente de acuerdo. Es cierto, porque en oportunidad de veces tuvimos la grata sorpresa de entrevistarlos al comité de gestión, encabezado por Bernardo Vilca, donde sí, pues, a la población de Unión Perené se le ha solicitado 250 soles de colaboración para impulsar el proyecto de saneamiento, quiero decir, agua, desagüe para todos los ciudadanos asentados en el centro poblado Unión Perené. Ojo, en el centro poblado Unión Perené, ¿quiénes conforman? El mismo Santa Rosa de Unión Perené, María Parado de Bellido, esta Nueva Esperanza en la parte baja, y Bahía, que es de la pista para arriba, hacia la Poza de los Enamorados, todo lo que es Bahía. Creo que son dos calles, ¿no es cierto? Dos avenidas o dos jirones, dos ingresos que comprenden hasta Los Olivos, entiendo así. Entonces, en este sector de Unión Perené o Santa Rosa, Bahía, Nueva Esperanza, María Parado de Bellido, todos los ciudadanos han sido informados de que deben colaborar 250 nuevos soles por personaje, por persona, por poblador, por ciudadano. Caso contrario, no tendrías ingresos, caso contrario, perdón, no tendrías acceso al proyecto de agua desagüe, y al fin y al cabo tenías que pagar, y vas a tener que pagar mucho más de lo que es en el precio real. ¿Me dejo entender? ¿Qué cosa ha pasado? Han hecho la colaboración, han hecho el perifoneo, han hecho la campaña, han hecho la convocatoria y todo lo demás. No tengo los datos a cuánto ascendió la recaudación total en los últimos días, en los últimos meses, o el último dato no tengo. Mentiría si lo digo públicamente o lo digo en un comentario. Absolutamente no tengo el resultado final de los últimos días o semanas o meses de la recaudación total. Pero sí está comprobado que era 250 soles por cada ciudadano que han colaborado en Unión Perené. Cabe señalar, recalcar, y vuelvo a ratificarlo por este medio, por este medio radial, como también vía las redes sociales, 250 soles han cobrado los del comité los del comité de gestión de el centro poblado de Unión Perené, quienes involucran a, obviamente, pues, al señor Bernardo Vilca, obviamente, pues, al alcalde de Unión Perené, Alejandro Poco, obviamente, pues, a otras personalidades. ¿Y qué cosa ha pasado con Bernardo Vilca? ¿Qué ha pasado con la Municipalidad de Unión Perené? ¿Qué ha pasado con el Comité de Gestión? ¿Qué ha pasado con los integrantes del Comité de Gestión de Agua de este centro poblado de Unión Perené? ¿Qué ha pasado?
1: Nada.
0: ¿Hay el proyecto de agua? No. ¿Se está ejecutando? No. ¿Se está desarrollando? No. ¿Colocaron la primera piedra? No. ¿Está programado para colocación de primera piedra? No. ¿Ya tienen presupuesto para financiamiento de agua? No. Eso es lo que se sabe. Salvo mejor parecer, todo lo contrario, e inician con la publicación, con lanzamiento de primera piedra, y etcétera, etcétera, o ya está en convocatoria, licitación, con firma de contrato, qué sé yo.

0: ¿Quién debe responder?
1: Obviamente el comité de gestión. ¿Quién debe responder? Obviamente don Bernardo Vilca. Obviamente todo el comité de gestión para que no se queden embarrados y no puedan quedar pues con este dilema. ¿Y qué cosa dice este dilema? Este dilema dice, de acuerdo a los datos publicados de Plata como Cancha, ¿qué cosa han sacado en esta cuenta? ¿Qué cosa están publicando? ¿Qué se está diciendo? De que en el centro poblado Unión Perené, ojo con esto, en el centro poblado Unión Perené existe, haciendo una contabilidad, 200, o oh, perdón, entre Unión Perené, entre Santa Rosa, Bahía, Nueva Esperanza, habría un promedio de 3.000 ciudadanos. Podría creer, sí, porque en una entrevista el comité de gestión ha indicado que hay entre 2.500 promedio de personas asentadas en Unión Perené, Bahía, Esperanza, en todo este sector, María Parada y todo lo demás. Entre 2.500 a más promedio de ciudadanos que están asentados, ubicados, posicionados en lotes, en predios, en todo este espacio del centro poblado de Unión Perené. De acuerdo a esta información, o de acuerdo a este panfleto, o de acuerdo a este flyer, o de acuerdo a esta, a este papilucheo, o a este diseño del IA, en Unión Perené hay promedio, dice, 3.000 ciudadanos. Podría ir relacionado porque no está tan lejos, entre 2.500 a 3.000 personas que están asentadas en este centro poblado. Imagínate, si hay 3.000 ciudadanos, 3.000 pobladores, que están asentados en este momento en Unión Perené, de 3.000 ciudadanos, si tú sumas, restas, es recontra fácil sacar una conclusión. Si han cobrado a 250 personas, probablemente a eso se refieren. 250 personas o 250 ciudadanos, 250 soles por el aporte en 3.000 personas, claro está, haciendo una sumatoria, una multiplicación simple, sacando así de fácil, tienes, dice, 750.000 soles, o sea, poco más, ya vas a llegar a 1.000.000 de soles. Correcto. Es fácil sumar, con perites y manzanitas, cualquiera puede hacer, una persona 250.000, 10 personas son 2.500, en 100 personas son 25.000, en 1.000 personas son 250.000. Y en 3.000, por supuesto, son 750.000. Es recontra fácil. Cualquier ciudadano puede entender desde ese ángulo que, lamentablemente, han recaudado 750.000 soles de dinero para el comité de gestión para el proyecto de agua y desagüe. ¿Cuánto vale los estudios? El expediente está desarrollando o lo ha desarrollado el gobierno regional. El perfil también. ¿Qué cosa faltaba? Terrenos, hasta donde yo sepa. Faltaba terrenos para que puedan hacer la compra correspondiente y para el petar, para el tanque, para el desagüe, para todo lo demás. La línea de conducción, etcétera, etcétera. ¿Qué han dicho en Unión Perené?

¿Quién lo tiene el millonario monto de dinero? ¿Hay o no hay avance de este proyecto o es un cuento chino? Para cualquier tontín, para cualquier ciudadano, para cualquier hombre de prensa, para cualquier personaje, es inminente sacar una cuenta y hacer una sumatoria de que en este momento hay 750 mil soles de dinero en Unión Perenne, colaborado por 3.000 personas a 250 soles. Lo que yo tenía información en los últimos meses es que en Unión Perenne apenas habían pagado, creo yo, el 50% o el 40% o el 60% promedio. ¿Qué cosa quiere decir? Que habrían recaudado un promedio de 250, no, perdón, unos 300.000, 350.000. Si es que es el 50%. Esa es la información básica que se tiene. Esa es la información última.

Que se tuvo el año anterior, si se puede llamar. Pero de ahí en adelante nadie ha hecho balance económico, de ahí en adelante nadie ha hecho un informe económico, de ahí en adelante no se tiene conocimiento, particularmente este hombre de prensa y medio de comunicación, no tiene esa información de que si es verdad o es falso o es mentira, que en Unión Perenne hay 750 mil soles de dinero. Y de ser cierto, nosotros también nos preguntamos, ¿dónde está el dinero? ¿O ya hay el proyecto? ¿O ya avanzaron? ¿Quién lo tiene la plata? ¿Don Bernardo Vilca? ¿Está en un banco? ¿Está en una cuenta bancaria? ¿Lo tiene el alcalde? ¿O lo tiene el gobernador? ¿Lo tiene? ¿Quién lo tiene? ¿O el alcalde de Unión Perenne? ¿A quién le han dado? Pero vuelvo a ratificar. Hasta donde tenemos información preliminar o informada, reportada en el año anterior, si más no me equivoco, o en el último informe, que haya pasado más o menos más de medio año, el año anterior, para ser más precisos, se había dado cuenta que la población de Unión Perenne había colaborado o ya había aportado apenas el 50% o el 40% de la población. Ponga que sea 50%, significa que hay un promedio de 350 mil, un poquito más, de dinero. Correcto. Entonces, nos escriben al WhatsApp y nos dicen que es cierto que había en la última asamblea, no habían colaborado todos. Está bien, entendemos. La última asamblea no ha sido la semana pasada, por favor. La última asamblea fue el año anterior donde se ha hecho este tipo de informe. Eso es lo que nosotros sabemos. Más allá no sabemos absolutamente nada y podríamos nosotros creer fácil de que 750 mil soles de dinero lo tiene el comité de gestión, porque no estamos informados, porque tampoco no nos han informado, tampoco nos han dado algo, un dato, tampoco nos han invitado a una reunión, si es que lo hayan hecho o no lo hayan hecho. Y me preguntan, don Bernardo Vilca ya no está, ya se fue del país. Otra mentira. Hasta donde yo sepa, Bernardo Vilca todavía está en Unión Perenne, ¿no? Hace poco se ha hecho una inauguración de un local fracasado, o perdón, un local presentado. Bueno, fracasado porque el líder, la imagen de la marca de este lanzamiento que han desarrollado en Unión Perenne, desgraciadamente lo han sucumbido con una imágenes y fotografías de un líder involucrándose en locales nocturnos de dudosa clandestinidad y a la misma vez si no se puede llamar de locales de prostitución, si es que se puede llamar así, o locales de perdición, locales de etcétera, etcétera. En fin, pero ese es otro tema. Pero en los últimos días, Bernardo Vilca sigue, está total libre, probablemente el que nada debe, nada teme. Pero lo que se sabe es que en Unión Perenne los vecinos y la población están tranquilos. No importa si han puesto 250 soles o mejor hayan puesto 1.000 soles, no interesa. Ojo, pestaña y ceja para Unión Perenne. Los dirigentes, los directivos van a trabajar y van a poner el pecho y el hombro cuando la población está unida y cuando la población se suma. ¿Hay algún ciudadano que ha reclamado en los últimos tiempos, en las últimas semanas y en los últimos meses, decirles al comité, señor comité, ¿cómo está el avance del proyecto y en qué nivel estamos? Quiero concluir con la idea de que en los últimos tiempos, en los últimos meses, después de la recaudación, cuando menos han hecho un informe, eso es lo que sabemos, lo que nosotros sabemos es que cuando hacen el informe, apenas ni el 50% de la población había colaborado para aquella fecha, promedio 300 mil, 350 mil. Y se había comprado terrenos, de que faltaba pagar de los terrenos, que habían comprado en la parte alta para las pozas, que se debe de tener, ¿no? Asimismo también para el petar, todo lo demás, línea de conducción, etcétera, etcétera. Incluso debía de los terrenos en la parte alta. Claro, como en Unión Perenne la gente es hábil, lo han invadido, como en la parte baja, como en la parte alta, poza de oxidación, no importa, no interesa. Como han invadido algunos propios vecinos en pozas, ahora no les interesa, tienen que colaborar. Claro está, los que todos han colaborado, no al fin y al cabo han beneficiado o se han beneficiado de estos terrenos. O sea, no había proyección, pero no interesa como sea. ¿Qué importa? Total es Unión Perenne. Entonces, hasta esa fecha se sabía de que
este proyecto había pasado a manos del gobierno regional para la elaboración del expediente y luego había

concluido, hasta donde sabíamos. Posteriormente, este proyecto se iba a hacer, ¿cómo se llama? Con endeudamiento, ¿cómo se llama esto? Con endeudamiento, pero tiene un nombre técnico, que no es endeudamiento, sino para conseguir el presupuesto para su financiamiento. Probablemente cueste 30, 40, 50, 60 millones, si es que no me equivoco. Este endeudamiento que iban a hacerlo, correcto, muchas gracias, por obra, por impuesto. Obra por impuesto. Este dinero que iban a conseguir para que puedan ejecutar ese proyecto, ¿no está don Bernardo? Gracias, no hay problema. Bueno, es el primer indicado que debe responder para nosotros sacar una conclusión. Si es que no se puede y no se puede encontrar, no responde o no hay forma de comunicarse, entonces no hay ningún problema. Total, nosotros sacamos nuestra propia conclusión. Entonces, lo que pasa es lo siguiente. Y Unión Perenne tiene que levantar cabeza, porque así va a pasar y así puede quedarse. Ojo, pestaña y ceja. Huya y camusaikin, te voy a avisar, te voy a adelantar, te voy a tirar un centro para que hagas gol solito, sin arquero y nada. Nada de Messi ni nada de, al estilo Haaland, ¿no? Al estilo los caboverdianos. ¿Qué cosa pasa en Unión Perenne? Para que se vaya el gobernador regional del gobierno regional en el cargo, apenas faltan 180 días promedio. 180 días promedio. Sin contar de que en el último mes, a partir de octubre, noviembre, diciembre, se desarrollará transferencia de cargo letal. Número uno. Número dos. El gobierno regional necesita ahorita por lo menos unos 200 a 300 millones de soles, plata que le falta, plata que debe faltarle, yo calculo promedio entre 200, 300 millones o quizá más, para que el Ministerio de Economía y Finanzas debe darle ese crédito suplementario o presupuesto suplementario. ¿Para qué? Para acabar obras que están en este momento ejecutándose o paralizándose. ¿Me dejo entender? Vuelvo a repetir. El gobierno regional debe necesitar unos 200, 300 a 500 millones para poder acabar, consolidar o presupuestar obras que están en ejecución, obras que no se puedan paralizar o que quieran paralizarse. Un montón de obras en toda la región. Y ese es pequeñito, ese es chiquitito. ¿Quién debe desembolsar? El Ministerio de Economía y Finanzas. ¿Está la lista y el nombre y el apellido del proyecto de agua desagüe de Unión Perenne? Mana, no. Mentira, no está. Esa es la verdad. ¿Cómo van a ejecutar el proyecto? ¿De dónde van a sacar unos 30, 40 millones o 60 millones cuánto cueste este proyecto? Tienen que sacar de un presupuesto que se llama obras por impuesto, que una empresa interesada invierta, ejecute a cuenta de sus impuestos y haga este proyecto. Hasta ahí estamos bien. Ahí no hay ningún problema. Lo malo que la población de Unión Perenne en este momento sabe o no sabe en qué nivel está su proyecto, si de verdad están convocando, cuándo va a salir esta empresa o ya no hay esa empresa, hasta cuándo tienen plazos para conseguir la empresa que va a ejecutar, o ya han hecho la convocatoria, o ya han encontrado la empresa, o ya está haciendo convocatoria, o perdón, ya está firmando el contrato, o ya se está programando la primera piedra, o absolutamente ya hay fecha, plazo para que puedan iniciar el proyecto o iniciarle la obra de agua desagüe de Unión Perenne. O absolutamente no hay nada. De repente no hay ni la empresa ganadora o la empresa interesada. De repente no hay fecha ni plazo. De repente hay observaciones todavía en el proyecto. De repente hay observaciones en el expediente. O de repente los terrenos que iban a comprar y cancelar y pagar finalmente ni siquiera lo han hecho. Porque, ojo, hasta donde nosotros sabíamos, el último informe, el año anterior, daba cuenta que incluso al propietario privado, donde los terrenos necesitan de pozas, de la parte alta, de los tanques, o petar, como quieran llamar, la parte baja y lo demás, no tienen ni siquiera los terrenos saneados. O sea, quiero decir que faltan esos documentos. De repente a eso también está observada, no han terminado. Para cuando menos estaba cobrando 250 soles, esto sí es otra verdad, cuando estaban cobrando los 250 soles el comité, ahí sí había voz por todo lugar. Había altoparlantes, había volantes, había puerta por puerta te tocaban la casa, había
comitivas, había cuadrillas, había gente que convocaban hacia

asambleas, iban a los medios de comunicación, utilizaban las redes sociales, utilizaban las radios, los programas periodísticos, los programas informativos, por último hasta programas musicales. Hasta ahí, si perfumeaba, recorrían por las calles, que el agua, el proyecto, ya si viene, ya llega, está en la esquina, ya la vueltita, ya está en la tubería principal, ya está en tu puerta, abre tu caño, ya llegó el agua. No llegó el agua. Eso se hacía, eso era permanente y era agresivo la convocatoria para cobrar los 250 soles. Hoy, para poder informar sobre el proyecto de agua desagüe, en relación a esto, no hay absolutamente nada. ¿Dónde está el comité? Yo no sé si la población tuvo las últimas reuniones y le han preguntado en qué nivel, o sabe en qué nivel está el proyecto. O por lo menos se sepa quién es la empresa que va a ejecutarlo. O por lo menos se sepa la verdad. O por último se sepa la verdad de que si de verdad tienen 750 mil soles de plata el comité de gestión. ¿Y la tanta plata dónde está? En esa línea de comentario invoco a que a Unión Perenne, o invoco a los ciudadanos de Unión Perenne, por lo menos a que puedan informarse y puedan tener una certeza en detalles en relación al proyecto de agua desagüe de este centro poblado. 3.000 ciudadanos asentados no pueden reclamar nada, así sea 1.000 ciudadanos asentados permanentemente en una reunión B, 100, 150 personas. Claro, han colaborado 250 soles, no les importa, Sósimo Cárdenas se va en 180 días del gobierno regional y luego pues ya ingresa otro gobierno regional, cambiará de repente la política de gobernar y tendrá otras visiones y otras prioridades de repente. Y finalmente el sueño anhelado de endeudamiento o obras por impuesto no se vayan a desarrollar. O finalmente los 250 solcitos que han colaborado cada uno se va a esfumar. Ya probablemente también está por concluir su cargo de Bernardo Vilca. Entonces la población en cualquier momento lo va a cambiar, si todavía es presidente, de repente ya lo cambiaron. Pero en cualquier momento va a llegar a sucumbir y finalmente podría pasar la misma historia. Eso nos preguntamos, ¿pasaría la misma historia de que acabará en nada? ¿Será cierto de que al fin y al cabo Bernardo Vilca va a concluir su periodo, porque tiene un periodo de gestión en el comité de gestión de agua desagüe? Entonces, probablemente eso quede en nada. ¿El nuevo comité de gestión de agua desagüe de Unión Perenne tendrá la misma convicción y tendrá la misma idea y la misma percepción? ¿Será amigote de Sósimo Cárdenas, cuando menos ya no va a ser gobernador a partir de enero? ¿En qué va a quedar? Y finalmente, cuando publican estos panfletos indicando de que 750 mil soles han recaudado y dónde está la plata, para mí también es dudoso, ¿no? Pero muy a pesar de que el año anterior dijeron que solo habían recaudado a la mitad de la población, hasta menos, ¿cuántos han pagado? Entonces, ante este escenario es necesario de que los integrantes del comité de gestión, tienen que agarrar inmediatamente e informar, para que no se malinterprete, para que no se piense mal, para que no digan que, y no manchen honras, para que no manchen prestigio, si se puede llamar, porque al final los está metiendo al saco a todos. Un panfleto que sale y dice que 750 mil soles están al dinero, o de repente es verdad. Entonces informen dónde está el dinero, porque si son 3.000, porque es lo que se sabe, hasta donde nosotros teníamos información, hay 2.500 promedios ciudadanos. Entonces, contabilizados casa por casa, de repente hay 3.000, ¿no? Entonces, si hay 3.000, es cierto que hay 750 mil soles en promedio para recaudarse. Y si ya recaudaron todo, o si ya cancelaron toditos. Esto dice que todos han cancelado y hay un dinero. ¿Y dónde está entonces el proyecto? Y si sobra plata, desde luego va a sobrar. ¿Dónde está la plata?
aquí Consultor pagaron, aquí propietarios del terreno pagaron, y cuánto pagaron, que sea público, ¿no es cierto? Que se hable públicamente. ¿Quién debe responder? El comité de gestión. Intentamos entablar, bueno, el presidente no responde. El alcalde, yo no sé si sabe algo, Alejandro, poco, porque se está desarrollando todo este procedimiento al frente del alcalde, con la venia del alcalde, con el permiso del alcalde, con la autorización del alcalde, con la vigilancia, si se puede llamar, del alcalde, conocimiento del alcalde de Unión Perenne. Don Alejandro Poco, es necesario responderle a la población y decírselo a Unión Perenne, ¿en qué nivel está el proyecto? Y la gente de Unión Perenne está más preocupado seguramente, o de repente también podrían estar felices, total. Así somos nosotros, este es el destino que nos toca, y aquí no habrá agua en esta oportunidad, y tal vez en el próximo gobierno regional, o tal vez de aquí 10 años. Van a pasar sumatoria total más de 40 años sin agua Unión Perenne. ¿Por qué? Porque la población no tiene unidad, la población no está cohesionada, la población no tiene líderes. En fin. Claro. Totalmente de acuerdo. En fin, es necesario, dicen, de que el comité, o perdón, la población invoque a una convocatoria masiva para que la población pueda enterarse y los directivos puedan... Estoy totalmente de acuerdo. Nosotros también compartimos de que la población pueda levantarse, opinar y al fin y al cabo decir, señores del comité, inmediatamente a una asamblea general y se informe la verdad. ¿Cuánto se ha recaudado? ¿O es que ya no se cobró o se ha seguido cobrando? ¿En qué situación está el tema de recaudación de dinero, de los cobros de... el Kishki? Otro tema, para saber exactamente este dinero, si sigue o no sigue en las manos de la tesorería o tesorero, o dónde está la plata, de ser cierto que cobraron esa cantidad. Otra de la situación, inmediatamente informar si en verdad han llevado o no han llevado a comprar el terreno y dónde está el proyecto, en qué nivel está el proyecto, si ya consiguieron a la... a, ¿cómo se llama esto? Si ya consiguieron a la empresa que va a ejecutar finalmente en favor o en contra de Unión Perenne. ¿Hay o no hay? Es fácil de que la población pueda enterarse y evitar decir de que había tanto dinero que finalmente se están tirando o se están llevando o están robándose o cualquier otra cosa, involucrando incluso a muchas personas que podrían ser inocentes, ingenuos o finalmente podrían ser muy hábiles para este tipo de acciones. Dejo a la tarea de la población de Nuevo Imperio. Otro, eso por un lado. Por otro lado, de que la población tiene que reaccionar, tiene que despertar del letargo. Unión Perenne parece estar tranquilo, parece estar feliz, nadie dice nada, no se pronuncian. Esta vez también que se pierda dinero, no importa, 200, 300, 750 mil, ¿qué importa? No hay ningún problema. Cosa que en enero del próximo año van a tener un nuevo presidente del comité de gestión, igual empezamos colaboración, esta vez ya no con 250, sino esa vez, o esta vez el nuevo comité va a empezar de cero, si es posible, y que cobre 500 solcitos. Igual pasa un año, meses y año, igual que se vayan. Entonces, ya será para el otro año. Y mejor para el otro gobierno. E ingrese el otro gobierno regional, ya estaremos 2040. Igual colaboran 1000 soles. Igual se desaparece la plata, no hay ningún problema. Total, es 1000 solcitos. Esa es la historia que espera para Unión Perenne. La gente de Unión Perenne, lamentablemente y vergonzosamente, está en el letargo. Yo no sé de dónde y cómo, por qué, para qué o qué maldición ha caído sobre Unión Perenne. Si tú vas Nueva Esperanza, te vas por María Parada Bellido, por mismo Unión Perenne, las principales arterias, te vas a Bahía, Poza de los Enamorados, esa ruta, lo único que vas a encontrar en Bahía es inundación de todo el desagüe gracias a la EPS. Así letal. Inundación total por parte de EPS, si se puede llamar, pero con agua de desagüe de toda la parte alta de Sangani. Desagüe, señor. Ahí en cualquier momento la gente va a tener que enfermarse y tiene pues innumerables, insoportable dolor de cabeza y olor nauseabundo insoportable. Porque es agua de desagüe, eminentemente desagüe. No estamos hablando pues agua que se está escapando

Agua limpia, que alguna cosa. No, señor, agua de desagüe. Y eso trae acarrea enfermedades letales a la gente. Probablemente la gente no ni siquiera se entera por las calles y las arterias recorriendo agua de desagüe por sector Bahía. Y si tú vas por la parte baja, no tienen ni agua. Y si tienen agua, tienen por horas y sufren las consecuencias. Y lo peor del caso, toda una vida van a estar encharcados de pozos de agua, acompañado de zancudos, a la misma vez con un barral o con una polvadera, huecos como cráteres, y nunca van a poder hacer pista y vereda y asfaltar su calle. Me preguntarán por qué,

0: pensado en Unión Perenne. ¿Quién responde eso? ¿A quién le toca responder? ¿Quién debe informar? ¿Quién debe hablar? La gente y la población tiene el derecho de que tiene que comentar, decir que esto está pasando. Y si no, lamentablemente vamos a quedar en nada. Así va el tema en Unión Perenne. Y ojalá que la gente nuevamente, vuelvo a invocar, pueda reaccionar, pueda tener por lo menos sentido común y coherencia para pedir de que se haga el proyecto de agua desagüe. O por lo menos pueda interesarse. Porque sabe qué cosa pasa en Unión Perenne y sabe por qué pueden perder sus 250 soles y no puede haber nada tampoco, absolutamente nada. Nada es nada. Si es posible, no hay problema. ¿Y sabe por qué no habría ningún problema si se pierde los 250 soles y el proyecto se queda en el tacho, en el agua y en la nada? ¿Sabe por qué? Porque la gente de Unión Perenne nunca dice nada. No reclama nada. No le interesa nada. No le importa nada. Nada es nada, pues. Asamblea convoca, no hay 500 personas, por si acaso. No hay 1000 personas de las 3000 que se habla. O sea, no asisten ni siquiera el 10% de la población. No les importa nada. Entonces, como no les importa nada, la junta directiva también está cansada y de repente ni quiere hacer nada. Pero imagínate si la población está presionada, cohesionada, unida y está muy atenta, entonces, no sé, exigen al comité, exigen a las autoridades, exigen al gobierno, exigen a todo el mundo y por lo menos la gente está informada. Debe haber eso, cosa que no hay en Unión Perenne. Me voy a ir a la pausa comercial. Hemos intentado entablar comunicación con parte de las autoridades, lo propio también con el comité de gestión. Es imposible, seguramente deben todavía estar plácidamente descansando a estas horas. Recién son las 7 de la mañana, ¿no? Probablemente un programa que cuando menos tengamos a partir de las 10 de la mañana podrían responder. A las 9, 10 de la mañana ya están despiertos, por lo menos. A esa hora, claro, con tanta plata, de repente, como dicen en el WhatsApp, ya señor Ñapa, ya el señor Vilca ya no está en el Perú. Por lo que sepa, es necesario de que Unión Perenne y la población debe estar informado en qué nivel está el proyecto y no se deje pasar por alto para que no haya este tipo de comentarios. Me voy a la pausa comercial de la empresa y voy a retornar en Radio Paraíso 102.1 en las plataformas. ¿Por qué? Porque desde luego se viene el caso de Ciudad Satélite. Las elecciones en Ciudad Satélite se caldean y la convocatoria. ¿Cuántos inscritos hay? Hasta donde yo sepa, 1, 2, 3, 4 candidatos, hasta 5 precandidatos o candidatos ya que podrían aspirar a la alcaldía de Ciudad Satélite. En reemplazo del gran inminente super agui alcalde, ¿no? Gaudiencio Suárez. Si tú sepas de Gaudiencio Suárez, hay inminentes resultados, proyectos, imagínate. Proyectos que nunca jamás se iban a construir, hoy se ejecutan en satélite, ¿no es cierto? Gracias al alcalde de Gaudiencio Suárez. Pausa comercial y vamos a retornar en la empresa en breve, nada más con ustedes.
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5: Asunción de mando entre Keiko Fujimori y José María Balcázar, por supuesto. Son 7:13 a nivel nacional. Y justamente hablando con relación al caso de Unión Perenne, acabo de enterarme por interno lo que eso pasa, pues, porque las autoridades o los dirigentes o los directivos al inicio no responden y no informan. Pero lo cierto es que lo que nosotros nos acabamos de enterar es que de toda la población de Unión Perenne, para ir contextualizando, de toda la población de Unión Perenne, apenas habían colaborado el 40% y algunos no han colaborado ni siquiera el 250 soles, sino algunos 100 soles, algunos 50 soles, 70 soles, 100 soles, 150. Algunos cancelaron 250. Y eso es todo. Ni el 50% de toda la población ha puesto los 250, sino 100 soles, un adelanto de la mitad, del otro, y así quedó. Entonces, ¿y dónde está el proyecto de Aguasahue? ¿En qué nivel está? Uiga, señor, eso sí, agárrate bien y quédate sentado porque posteriormente vamos a aclarar, a hablar con los involucrados o los protagonistas. En tal caso, mañana tendremos a los invitados para que nos puedan ayudar a ilustrar en ese tema. Atento, Unión Perenne. Mañana te podrías enterar con toda la verdad dónde está y en qué está la plata y dónde está y en qué está tu proyecto. En pocas palabras, me acaban de decir, la gente de Unión Perenne no tiene nada que reclamar a nadie porque ni siquiera han colaborado los 250 soles. Y si colaboraron los 250 soles, contaditos, 1, 2, 3, 4, 5 personas, contaditos han puesto 250. El resto, 100 solcitos, 150 solcitos.

0: 50 solcitos y ya no hay más.
1: Correcto.
0: ¿Ya para qué? 7:14 a.m. a nivel nacional. Volteando la página, el caso de Ciudad Satélite no es nada menos y nada más hablar de que en Unión Perenne poco o nada les interesa a la gente, ni siquiera en una campaña electoral hay tanto escándalo ni tanto rollo. En Sangani y Perenne hay dos escenarios que pasan. Y hay mucho rollo, mucho flor y mucho problema. ¿Y cuáles son? Dos elecciones en Sangani, podría decir hasta tres, pero dos elecciones en Sangani son bien complicadas y bien saturadas y bien recontrafregadas y jodidas, por no decir otra cosa, disculpe la palabra. Pero así es. En Satélite, cuando tú vayas a ver, ¿todo? En Unión Perenne, perdón, en Satélite, cuando tú vayas a ver las elecciones de Satélite del Centro Poblado para alcalde, es inminentemente el problema más grande. Las elecciones para alcaldía del Centro Poblado de Ciudad Satélite es inminentemente una desgracia. Siempre. Siempre fue así. Debes recordar la caída del comité electoral en la última elección. El comité electoral cayó, el secretario dejó, el otro tiró abajo. Denunciaron, procesaron un problema. Si no, pregúntenle a Gaudencio Suárez. Él no iba a ser alcalde. Y otra elección en Satélite, en Sangani, bien escandalosa es, y bien tedioso, bien complicada es, la elección del juez de paz de Jardines del Edén. ¿Para qué te cuento, hermano? Estas dos elecciones son bien complicadas. Y la gente en Sangani, todo el mundo tiene experiencia y todo el mundo sabe precisamente lo que hace y lo que busca en esta línea. Las elecciones de Ciudad Satélite para alcaldía ya se convocaron, ya está en camino, ya está en el tapete, y precisamente hoy voy a conversar con uno de los involucrados, o perdón, con uno de los protagonistas. Y el protagonista es el presidente del comité electoral, a quien corresponde en esta ocasión al señor Piertito, con quien voy a conversar y nos puede informar todo con relación a las elecciones de Ciudad Satélite, porque lamentablemente esto podría tener un arraigo en todos los centros poblados. Y ningún centro poblado tiene tanto problema como lo tiene Ciudad Satélite para elegir a un alcalde. Y no esto viene de los de esta última elección, no señor. Viene desde mucho más antes. Problema, proceso y se van, poco más se van al TC también. Esa es la verdad. Un problema letal en el caso de Satélite para elegir al alcalde. Piertito está con nosotros esta mañana, él es presidente del comité electoral para llevar adelante el proceso eleccionario para elegir al nuevo alcalde de Ciudad Satélite, que será el 1 de noviembre a nivel nacional, convocado, oleado y sacramentado. ¿Cómo está, Pier? Buenos días, bienvenido. Guillermo Ñaupa en Prensa Directa.
2: Muy buenos días, Guillermo, gracias por la entrevista. Un saludo de gratitud y de respeto a la población de Pichanaki, Sangani y también alrededores como Huacamayo, Bajo Altea, Alto Sotani, San Pedro de Sotani, Churingabeni, Ciudad Satélite. Comunicarles a nuestros amigos que quieren participar, hay un plazo solamente, Guillermo, hasta el 14 de julio de este mes.
0: Para la inscripción. Correcto, gracias, claro, gracias Pierre, por habernos respondido. Lo que queremos es darle esta contextualización de esta información. Tú eres el presidente del comité electoral de Ciudad Satélite. Tú sabes con antelación y sabes esta experiencia amarga, seguramente, porque tampoco eres ajeno y conoces de toda la realidad que se vive en la elección del proceso para elegir a un alcalde de Ciudad Satélite. Es muy complicado, y hacía el comentario, incluso para elegir a un juez de paz es bastante complicado, en el caso de Sangani, particularmente para la alcaldía. Llevas esta presidencia muy, a pesar de este escenario, porque no es nada fácil llevar el proceso eleccionario de Ciudad Satélite. Espero que al mando de Piertito se pueda lograr. ¿Cómo, antes para empezar todo el comentario y toda la entrevista, cómo es que asumes y cómo es que tú tomas este reto sabiendo y conociendo

0: por lo que acabo de comentarte, de llevar este cargo tan pesado y esta mochila tan pesada de las historias pasadas, incluso, para con Satélite, y llevar el cargo de la presidencia de la elección del alcalde de Ciudad Satélite, que no es nada fácil. ¿Cómo así usted logra aceptar, y a pesar de que conoces toda esta experiencia vivida?
1: Gracias a Dios, he sido parte del comité electoral del Colegio Santiago Antúnez de Mayolo el 2013-2014, entonces nos permite también tener un poco de experiencia para poder también asumir este cargo tan importante y muchísima responsabilidad, porque no se trata de un privilegio, sino es un compromiso con el pueblo de Sangani y todos los involucrados territorialmente, como Huacamayo, Bajo Aldea, Alto Sotani, San Pedro de Sotani, Churingabeni y todo lo que comprende Unión Perené, Santa Rosa. Entonces, es un reto tremendo para este comité electoral. Nosotros hemos sido elegidos mediante un voto público, un sorteo público, mediante un aplicativo de Chanchamayo. Entonces, nosotros hemos sido elegidos 5 miembros titulares, y de estos 5 miembros titulares que han sido sorteados, nos hemos reunido para poder elegir a un presidente, a un secretario, un vocal, segundo vocal y un tercer vocal, ¿no? El tercer vocal hace labor de tesorero en este caso.
0: Ajá, correcto. ¿Quiénes son los que conforman, por favor, el comité electoral? Tú eres el presidente, ¿quién es el siguiente?
1: Yo estoy presidiendo la presidencia del comité electoral. Rosa Guamán está como mi secretaria del COEL, comité electoral, y Aide Pardo Sibipaucar está como mi primer vocal, Diego Sanchoma también como vocal, y la señora Raqui Lureña, que también está como mi vocal.
0: Correcto. Ahora, en este proceso, tú sabes que la convocatoria o el trabajo que se desarrolla de las elecciones en Ciudad Satélite es bastante complejo, bastante tedioso con la gente, con los dirigentes, con toda la población. Y es más, ya hay un padrón desarrollado por la propia institución competente. Y a estas alturas, ¿cuánto tiempo de cargo llevas? ¿Y qué inconvenientes has encontrado y cómo vas llevando el procedimiento a estas alturas? Antes de hablar del cronograma, antes de hablar de todo el procedimiento, ¿cómo encuentras este cargo y si has tenido algún inconveniente a estas alturas durante el periodo que estás ocupando como presidente del comité electoral?
1: Ya estamos en cargo una semana y hemos encontrado con bastante reto, Guillermo. Uno, de que tenemos que estar llevando las sesiones ordinarias conjuntamente con mi comité. Y también ha habido consultas de varios vecinos que me han llamado al celular, que se han enterado, Pierre, tú que estás como presidente. Yo no estoy empadronado, me dicen, ¿no? Yo no estoy empadronado, ¿qué hago? Entonces, aquí la sugerencia es lo siguiente. Si tú no estás empadronado, simplemente no vas a participar, no vas a poder elegir a tu autoridad, sea alcalde, sea regidor. Eso hay que tener bastante en cuenta. Entonces, el candidato que quiere participar como alcalde, como regidor, en primer lugar, tiene que estar inscrito en el padrón electoral. ¿Y quiénes están inscritos en el padrón electoral? Aproximadamente estamos hablando de 8.503 electores, Guillermo. Uh-huh. 8.503 electores que ha considerado el RENIEC. ¿Quién elabora el padrón electoral? El RENIEC es el quien elabora el padrón electoral, amigo Guillermo.
0: Uh-huh. Correcto. Mi pregunta iba por lo siguiente, si has tenido algún inconveniente y cuáles han sido estos inconvenientes a estas alturas con relación a este cargo que estás llevando en adelante. ¿Ya hay algún...?
1: Ningún inconveniente, Guillermo, ningún inconveniente. Correcto. Ningún inconveniente.
0: Correcto. ¿Ustedes reciben algún respaldo, apoyo de repente de las autoridades de alguna institución que va a llevar este procedimiento?

0: mundo, llámese la provincia, llámese OMPE, llámese jurado, ¿hay alguien que les respalda muy a pesar para llevar adelante todo este procedimiento que es bastante tedioso?
1: Chanchamayo nos está brindando un apoyo técnico. Lo preside el señor José. El señor José, estamos constantemente haciéndole las consultas respectivas y nos está brindando el apoyo técnico, en este caso, ¿no? La Chanchamayo.
0: ¿Ustedes ahora como comité electoral están empleando alguna fortaleza, de repente buscando algunos aliados para que pueda llevar adelante el proceso sin ningún problema? Porque históricamente Ciudad Satélite en la gran mayoría de las elecciones ha tenido inminentes problemas en relación al procedimiento y haber llevado adelante el proceso eleccionario. Frente a eso, ¿ustedes están trabajando, están viendo tomar el toro por las asas para evitar estas malas consecuencias y malas experiencias vividas en las elecciones anteriores?
1: Nosotros vamos a dar cumplimiento al cronograma electoral. Y nosotros vamos a, en primer lugar, dar cumplimiento al cronograma electoral de acuerdo al Jurado Nacional de Elecciones, Guillermo.
0: Correcto, solo eso garantiza de que todo el procedimiento pueda ir bien.
1: Por supuesto.
0: Correcto. Ingresando al tema del cronograma, en el cronograma electoral, ¿cuáles son los procedimientos ahora? Ya estás una semana en el cargo, ¿qué vienen adelante? Me dices hace instantes que el 14 es el último día de inscripción de candidatos. ¿Cuáles son los procedimientos desde el primer día que se ha dado y a cuándo concluye?
1: Ya, los procedimientos, los hitos que se ha desarrollado para poder elegir a las autoridades, ¿no? En este caso alcaldes y regidores, con fecha 3 de julio del 2026 nosotros hemos instalado el comité electoral. Seguidamente hemos aprobado el cronograma electoral también el 4 de julio de este mes. También explicarte un poco del cronograma electoral. El cronograma electoral lo desarrolla Chanchamayo, pero con una resolución de Gerencia General de la OMPE modifica el cronograma para estas elecciones ¿no? de autoridades. Y seguidamente ya hemos publicado el 5 de julio, hemos publicado el cronograma y la convocatoria, estamos desde el día 5 de julio, para que la población de Sangani, la población de Bajo Aldea, de Churingabini, de Ciudad Satélite, puedan participar desde el día 5 hasta el día 14 de este mes, que es el último día. Y para esto, de acuerdo al reglamento marco del Jurado Nacional de Elecciones, nosotros vamos a pedir ciertos requisitos, de acuerdo al reglamento. Uno de ellos es la lista de adherentes. Todo candidato tiene que tener un respaldo del 2.5% de firmas del total del padrón. Quiere decir que desde 8.503 electores, el 2.5%, estamos hablando de 213 electores, Guillermo.
0: Correcto, continúe, por favor.
1: Ajá. Y luego, una vez que hemos recepcionado la lista de candidatos, vamos a publicar el diseño de cédula el 16 de julio correspondiente, ¿no? Esto le corresponde a Chanchamayo. Así es. Y las listas aptas para tacha, vamos a presentar el día 14 de agosto del 2026. Ya. Esa fecha vamos a presentar las listas para poder presentar, ¿no? De repente un vecino, una vecina quiere presentar una tacha, entonces va a poder ver qué candidato es. para que puedan presentar las tachas respectivas, amigo Guillermo.
0: Correcto. ¿Qué cosa dice que el jurado o qué dice la instancia competencial con relación a los candidatos? ¿Qué debe presentar los candidatos para poder ser electos? En cuanto al porcentaje del 2.5%, ¿esto la presentan todos los candidatos o solo los candidatos que puedan ir por un partido político, por un movimiento regional o como independiente? ¿Permite o no permite la norma eso? Y además, si es la misma tratativa del porcentaje de adherentes en todos los candidatos.
1: Es correcto. Sea partido nacional, regional o un partido independiente. Nosotros vamos a trabajar igualitariamente con todos. No lo puedo pedir a un candidato con su lista de adherentes y al otro no. Entonces, hemos decidido pedir a todos, sea lista independiente, sea lista nacional, regional o distrital.
0: Pero perdón, ¿esa es una petición del comité o es una petición que está normado en el Jurado Nacional de Elecciones?
1: Está normado. Ah, está pues normado que tiene que todo candidato presentar su 2.5% para poder en este caso no participar como alcalde o regidor.
0: En tal caso, ¿existió una modificación en las normas? Porque entiendo que anteriormente solamente los independientes que van a ir libres, sin un partido político, debían presentar el 2.5% de adherentes, porque son partidos o son listas independientes. En el caso de los partidos políticos que representa con símbolo, con movimientos regionales, ellos ya no presentaban. Entiendo que ha sufrido un cambio en este tipo de escenario. Así
1: le sí, entiendo. Estamos aplicando el principio de la legalidad y de la igualdad. Eso, ¿no? Entonces, no puedo pedir a un candidato sí, al otro candidato no. Entonces, creo que para todos es igual los requisitos y tienen que dar cumplimiento, obviamente, ¿no? Según el reglamento.
0: Correcto. Otro de los requisitos, supongo que hay una lista de requisitos que el candidato debe presentar. Por ejemplo, hablando de lista de adherentes, es uno de ellos. ¿Los siguientes requisitos que debe haber para la inscripción?
1: La residencia domiciliaria. El candidato tiene que demostrar mínimo 2 años de residencia o de arraigo domiciliario.
0: Correcto. ¿Puede demostrar? Esto, correcto.
1: Y para esto, para yo poder demostrar, yo como candidato, un ejemplo, yo como candidato tengo que presentar mi residencia domiciliaria. ¿Y cómo lo demuestro? Con mi DNI. Con el DNI, vamos a ver en el DNI en la fecha de emisión. Si en mi fecha de emisión está el 2023, 2024, voy a poder demostrar mis 2 años de residencia. Ese es uno de los requisitos. ¿Cómo puedo demostrar también? Con mi recibo de alquiler, de arrendamiento, donde yo vivo. Tengo que tener un contrato de arrendamiento del año 2023 para yo poder demostrar mis 2 años de residencia domiciliaria. No tengo eso, mi recibo de agua, luz o teléfono o internet de ese año. No tengo eso. Podemos presentar también una compra y venta de una propiedad que yo tengo, pero dentro del territorio jurisdiccional, ojo, y tener en cuenta que yo tengo que estar empadronado. Ese es uno de los requisitos, ¿ya? ¿Cómo puedo presentar otro requisito? Puedo presentar también puedo ir al juez de paz y solicitar mi residencia domiciliaria, también puedo ir a la municipalidad, al notario público. Entonces, hay muchas formas de poder presentar mi residencia o mi arraigo domiciliario, amigo Guillermo.
0: Correcto. Puede, también son valideros, entiendo, de los contratos privados, en este caso de alquileres, de residencias.
1: Tiene que ser avalado, certificado por un juez de paz o un notario público.
0: Ah, correcto. Porque claro, eso es bastante bastante complejo, porque imagínate, no es nada formal, porque un juez de paz o en su efecto que un juez de paz vaya a certificarme, hoy pido, por favor, anda, certifícame, y el propietario de la vivienda tendrá que declarar diciendo, sí, el señor Guillermo Ñaupa vive aquí desde el año 2020, y me certifica y ya tengo arraigo domiciliario. De repente acabo de vivir pues hace 2, 3 meses o tal vez recién el último mes. Yo no sé cómo vaya a llegar a ese nivel, pero en fin, es parte de la normativa que hay que cumplir. Espero que no se tenga
1: complicaciones. Claro, obviamente, ya. Si de repente ese candidato no está diciendo la verdad o la legalidad, todo ciudadano está en derecho de poder tachar a ese candidato, de observar, de cuestionar y presentar, ¿no?, las pruebas respectivas.
0: Pero claro, el comité también puede observar ese tipo de requisitos y puede observarlas, ¿sí o no?
1: Sí, está en nuestra competencia también poder revisar, de poder organizar, conducir este proceso electoral lo más transparente posible. Así es.
0: Claro, pero me refería a si el comité electoral puede tachar o no puede tachar, o puede anular o no. Cuando
1: Podemos observar y decirle al candidato que regularice tal requisito que nos pide, ¿no? Por ejemplo, en el tema de los padrones de adherentes, todos los empadronados tienen que estar, todas las personas, los electores tienen que estar empadronados. Entonces ahí nosotros vamos a ser muy cuidadosos de revisar uno por uno que las listas de adherentes sean personas empadronadas en este caso, ¿no?, en el padrón electoral emitido por el RENIEC.
0: En la primera instancia entiendo que el comité electoral aprueba, desaprueba, observa o soluciona temas en relación a estas elecciones. ¿Cuál es la segunda instancia?
1: Velar el cumplimiento de los requisitos.
0: No. Me refería yo como candidato o como ciudadano. Por ejemplo, en primera instancia, nuestra queja o la observación o la inquietud o un reclamo se hace en la primera instancia en el comité electoral, ¿correcto? La segunda instancia, ¿sobre ustedes cuál es? ¿La municipalidad provincial o es otra institución?
1: Ya, mira, por ejemplo, yo tengo una observación. Yo observo, como vecino, como candidato, puedo observar a tal persona, a Felipe Mendoza, por ejemplo. Uh-huh. Ya, entonces, tengo que primero buscar las causales, obviamente. Buscas las causales, sea civil, penal, administrativo. Buscas las causales. Uh-huh. Esa causal tiene que estar respaldado. Obviamente, si yo quiero tachar a un candidato que, por ejemplo, está afiliado a un partido, yo tengo que mostrar con el ROP. Obviamente, tengo que ingresar al ROP para poder verificar. Con esa prueba, yo tengo que tachar a una persona. Tengo que demostrar las pruebas. No es porque me cae mal.
0: Claro, está bien.
1: La persona y la tacho.
0: Está bien.
1: Y saber pruebas. Uh-huh.
0: Pero lo que quería saber es
1: a nosotros, y si el candidato, por ejemplo, quiere seguir, no está de acuerdo con nuestra resolución, simplemente puede ir a la instancia, puede ir a la municipalidad de Chanchamayo a presentar la queja, o también podría ir al Jurado Nacional de Elecciones, presentar por mesa de partes. Uh-huh. Y obviamente el Jurado Nacional de Elecciones va a dar una resolución y nosotros vamos a tener que acatar a la normativa vigente.
0: Correcto, me parece correcto. Ahora, por otro lado, en relación a los integrantes de una lista de candidatos, ¿va, por ejemplo, el cumplimiento, va orden de alternancia, va, por ejemplo, cuota joven, cuota comunidades originarias o comunidades indígenas, va también, entre otros detalles, en la lista de cuántos regidores, 5 sigue siendo, los accesitarios, cuál es el procedimiento que deben cumplir?
1: Muy buena pregunta. Mira, hay un vacío que realmente tiene que responder Chanchamayo o tiene que responder Jurado Nacional de Elecciones. En el tema de que no va a haber accesitarios, no va a haber en el artículo 16 de requisito de la lista de candidatos en el cronograma electoral, en el reglamento electoral no especifica los accesitarios. Entonces, me han llamado varios candidatos, me han dicho: Pierre, ¿cómo hacemos con nuestros accesitarios? La normativa vigente no me pide que ustedes tienen que tener accesitarios. Ya la municipalidad, mediante ordenanza municipal, de llegar a ver autoridades, cuando hay vacancia ya resolverá la municipalidad de Chanchamayo. Entonces no me compete a mí decir esto. Y van a conformar un alcalde, sea hombre o mujer, un vecino o una vecina, y cinco regidores. Cinco regidores, como mínimo están pidiendo dos varones o dos mujeres o en viceversa. Dos mujeres mínimo o dos varones. Y están pidiendo un joven de 18 años a 29 años. Son los requisitos. No te pide que tiene que ser de la comunidad nativa, no te pide que tiene que ser de Churingabeni, de Bajo Aldea. No, no nos pide en este caso. No, y no podemos pedir ese requisito porque no nos pide. Nosotros nos basamos de acuerdo al reglamento electoral,
0: Correcto.
1: Marco.
0: Ahora, con relación al padrón electoral, volviendo un tema antes, con relación al tema de padrón electoral, imaginemos que yo, ciudadano de Sangani, soy fundador desde los años inicios, desde los más 25 años, 30 años, sin embargo no figuro en el padrón electoral. ¿Hay alguna normativa y hay alguna forma de que en estas alturas un elector pueda pedir al comité electoral o a la instancia competencial de querer insertarse dentro del padrón electoral o reconsiderar o absolutamente eso ya está tema cerrado con la lista publicada de RENIEC?
1: Mira, Chanchamayo, con fecha 5 de enero, ha cerrado el cierre de padrón electoral. ¿Quién lo cierra esto? El RENIEC. El RENIEC es el quien elabora los padrones electorales. Ya no tu presidente de asociación de vivienda, ya no tu alcalde de Chanchamayo, de distrito, de ciudad satélite, de tu centro poblado, no. Entonces el RENIEC es el quien elabora los padrones electorales. Y ahora resolviendo la pregunta, respondiendo a tu pregunta, amigo Guillermo, ¿qué sucede si yo no estoy? ¿Qué sucede? Simplemente no vas a poder participar. Porque nosotros vamos a dar cumplimiento al reglamento electoral. Si no estás inscrito, simplemente no participas. Hubo una convocatoria antes del 5, creo, para las personas que de repente no estén inscritas, no estén registradas, eran para que si yo pienso postular, tengo que preocuparme, uno, que tengo que estar en el padrón electoral, sino que para este año ya las cosas han cambiado. Me comentan por ahí que las elecciones pasadas no eran así, ahora no, este año las cosas han cambiado. Entonces, el RENIEC se encarga de elaborar el padrón electoral y nosotros estamos sujetos a este padrón electoral. No podemos agregar ni quitar a nadie.
0: Ah, correcto,
1: Si un
0: correcto.
1: candid
0: Correcto.
1: claro, si un candidato no está inscrito, simplemente no participa.
0: No solamente candidato. Si un ciudadano no está en el padrón electoral, no participa como candidato, tampoco
1: Tampoco
0: puede ir a sufragar.
1: va a ir a sufragar, pero no va a ver su documento, no va a ver su nombre.
0: Entonces, no puede sufragar, pues.
1: No va a poder sufragar.
0: Correcto, correcto. Ah, y no hay forma
1: Y
0: ya,
1: nosotros,
0: a estas alturas no hay forma de que pueda solicitar inserción, petición, ampliación, absolutamente no hay nada. Es tema cerrado.
1: puede presentarlo a la municipalidad de Chanchamayo. Chanchamayo va a tener que derivar a la RENIEC. Es un proceso.
0: Pero
1: Es
0: ya.
1: un proceso que va a tomar su tiempo. Al final va a tener que dar una resolución de gerencia
0: Que
1: el
0: será para las
1: RENIEC
0: próximas elecciones, probablemente.
1: para las próximas elecciones, porque ya hubo un cierre de padrón electoral el 5 de enero,
0: Correcto.
1: alcancé
0: Ya
1: a
0: está, oleada
1: decirte.
0: y sacramentada, se entendió. Ha quedado claro, mi estimado Pierre. Ahora, por otro lado, hay un tema cuando queda, por ejemplo, usted indica de que la normativa exige de que el 2.5% de electores deben, o perdón, claro, de adherentes deben ir con el candidato que va a presentarse en una lista. solamente el candidato a la alcaldía, o en este caso es la lista general, ¿no? Candidato a alcaldía y regidores deben presentar.
1: La lista.
0: Correcto.
1: Claro.
0: Este 2.5% de ciudadanos, que no me equivoco es 200 tantas personas, 250 personas o 218 personas.
1: 213 ciudadanos.
0: Ah, 200.

0: 13 ciudadanos. Estos ciudadanos o estas personas quienes van a estar dentro de la lista de adherentes deben ser inminentemente ciudadanos quienes están dentro del padrón electoral, o es que pueden ser ciudadanos comunes y libres que tengan la potestad de estar dentro de la jurisdicción de Sangani.
1: Tienen que ser empadronados, Guillermo.
0: O sea, tienen que estar dentro del padrón electoral, es lo que me quieres decir.
1: Tienen que estar dentro del padrón electoral. Y por eso nosotros vamos a facilitar, vamos a pegar, estamos pegando justamente en transcurso del día, porque ya ayer hemos estado pagando una parte, estamos pegando lo que son los padrones electorales físicos en la espalda de la comisaría del parque de Ciudad Satélite. Porque en el polideportivo no nos permiten, le hemos llamado, mi secretaria ha llamado a uno de los representantes para que nos den permiso para poder pegar en el polideportivo y no nos han autorizado. Entonces hemos ido para hablar con el teniente Villalobos, que nos ha abierto la puerta, y a espaldas de la comisaría de Ciudad Satélite estamos pegando los padrones electorales para las personas que quieren verificar, revisar y ver si está o no están inscritos. 8.503 electores, amigo Guillermo.
0: Correcto. Ahora, por otro lado, ¿quiénes verifican? Porque supongo que esta lista de adherentes tienen que ser verificados, revisados por alguna institución, ¿o lo hace el comité electoral?
1: El comité electoral con el apoyo técnico de Chanchamayo.
0: Ah, pero solamente es un comité, solamente el comité electoral y con el apoyo técnico de la Municipalidad Provincial. Entonces, ¿qué se verifica? ¿Que estén dentro? Y si la firma es correcta o no es correcta, yo podría presentar 200 personas mañana que no, de repente son, por ejemplo, nunca han firmado para hacer lista de adherentes.
1: Sí, exactamente, por eso que estamos, nosotros les hemos dado un formato único donde estamos pidiendo el nombre, el DNI, estamos pidiendo también la huella dactilar y la firma. Ya. Y el responsable, ¿quién está a cargo de este formato? Entonces va a haber penalidades, obviamente, si por A o B yo falsifico o voto golondrinos, como se ha visto en muchas contiendas electorales. Entonces esta vez vamos a revisar uno por uno la lista de adherentes y poder dar conformidad de acuerdo al padrón
0: pero
1: electoral.
0: El comité, pero perdón, Pierre, yo entiendo de que la voluntad de que el comité electoral pueda hacer bien las cosas está por demás decirlo, yo entiendo eso, pero imagínate de que el comité electoral, ni siquiera la provincia de Chanchamayo, entiendo, tiene pues el arraigo de tener la capacidad de verificar si es la persona. Fácil, mañana aparezco. Si yo estoy en el padrón electoral, correcto. Guillermo Ñapa aparece en padrón electoral, sí señor. ¿Aparece en lista de adherentes? Sí señor. ¿Es la firma? No es la firma. ¿Cómo se contrasta? O sea, yo podría agarrar y firmar, agarro Pierre Tito, está en comité electoral, está en el padrón, sí está el señor en padrón. Muy bien, Pierre Tito va a ser mi adherente. ¿Cómo es su firma? No se ponga un promedio o aparecido y al fin y al cabo nunca te enteras y ya eres lista de adherentes de un determinado candidato o plancha o de un determinado partido, o perdón, de una lista a la candidatura. Esa parte, ¿cómo? O sea, ¿por qué pregunto esto? Porque en Satélite, en estas elecciones, todos son abogados minuciosos y son detallistas para encontrar el mínimo error y conseguir, y si no hay ningún error del comité electoral, entonces le buscan el quinto pie, lo inventan un error para pisar el palito y finalmente tumbarse abajo. Eso ha pasado, es parte de la historia. Es por eso que hago este tipo de preguntas, de repente un poco bastante complicadas, de repente bastante tediosas.
1: Claro, ¿no? Entonces, sí, se ha escuchado incluso que piensan tumbar al comité electoral para que puedan...
0: No solamente es que se ha escuchado, ya está en camino, ya está en proceso eso, ese tema de que el comité electoral tiene que caer, o sea, eso no es nuevo. Ya están buscando todos los antecedentes para que este comité no vaya a prosperar, o sea, no es nuevo. Nosotros estamos... Eso de los comentarios fue hace varios días. Entonces hoy ya están empapelando. Entonces yo me voy por ese lado, ¿no?
1: Está en ejecución.
0: Exacto.

0: Entonces, ese tema es necesario, creo, hablar y comentar para que no haya inconvenientes en adelante.
1: Claro. Vamos a hacer una vista ocular, obviamente, porque una firma y una firma tiene que coincidir. Obviamente es único, pero si vemos que también la rúbrica es similar, ¿no? Es similar a 1, 2, 3. Como en el caso de los candidatos, no sé si te acuerdas, yo postulé para juzgado de paz, entonces también nosotros hemos observado, en este caso, padrones electorales, votos golondrinos, firmas falsificadas, entonces igual, ¿no? Acá también vamos a revisar con una vista ocular y por sentido común digamos de los 203 electores, vamos a revisar uno por uno y si vemos que de repente por ahí esta firma no coincide, se hace la consulta al RENIEC y obviamente no se va a tener que observar ese padrón electoral.
0: Correcto. Otro de los temas.
1: Y esto lo puede ser cualquier vecino, cualquier candidato, obviamente lo va a tener que hacer si en caso quiere tachar a un candidato X.
0: Correcto. Ahora, la inscripción se cierra el 14 de julio para la lista de candidatos. ¿Cuánto es el costo? ¿Tiene un costo en relación a la inscripción como era anteriormente y a la misma vez a estas alturas ya se tiene algunas listas inscritas o algunas listas tentadoras? ¿De cuánto número se puede estar hablando? Aunque no hablemos nombres y apellidos, pero podemos de repente ir viendo ya ese tema.
1: Tenemos posibles candidatos, un aproximado de cuatro posibles candidatos hasta la fecha, hasta ahora, que me han estado preguntando. Ahora, respondiendo a tu pregunta, Guillermo, nosotros no vamos a cobrar ni un sol. Anteriormente se ha cobrado el 20%, el 25% y el 30% de la unidad impositiva tributaria que en este aspecto. Entonces nosotros como comité electoral hemos decidido no cobrar ni un sol a ningún candidato porque hemos revisado el reglamento marco del Jurado Nacional de Elecciones, hemos revisado la ley 28.440, la ley orgánica de municipalidades, la ordenanza municipal, el decreto de alcaldía, y no nos menciona en ninguna parte, ¿sabes qué, señores de comité? Ustedes cobren el 25, el 20% o el 30%. Entonces, todo candidato que quiere participar, amigo Guillermo, es totalmente gratuito.
0: Ah, correcto. Ahora, por otro lado, en tal caso, si es esto de la gratuidad de la inscripción, eso es sujeto al marco normativo y no es una decisión del comité electoral, sino están cumpliendo a la normativa que indica. Mi pregunta es, ¿cómo el comité electoral va a solventar los gastos? Porque desde luego hay gastos seguramente en consultorías, como hay gastos para viajar a la provincia, como hay reuniones, como hay el mismo día del proceso eleccionario, la cédula, seguridad, alimentación, estadía, etcétera, etcétera, etcétera. ¿Cómo va a solventarse y cuánto presupuesto va a necesitar el comité? Seguramente ustedes ya han hecho este plan y tienen un presupuesto que van a necesitar. ¿Y quién va a financiar este presupuesto? ¿De cuánto estamos hablando?
1: Gracias a Dios tenemos el apoyo de Chanchamayo con todo lo que es de útiles de oficina,
0: material logístico,
1: caso, papeles, y son gastos mínimos. Ahora en el tema de propaganda y publicidad, ahí tenemos a los colegas, ¿no? Yo también soy medio de comunicación, en este caso también por mi página estamos promocionando, estamos convocando a la población para que puedan participar, ¿no? Y también cuando uno recibe un cargo, hay que hacerlo con cariño, no sea que de repente aportar de nuestros propios peculios, hay que hacerlo con cariño, ¿no? 100
0: claro,
1: soles, 50
0: claro,
1: soles.
0: Claro, lo que mi pregunta era en lo siguiente, o sea, lo que yo voy es al tema de que ¿de cuánto de presupuesto es que el comité necesita? ¿Necesita promedio todo el proceso va a durar 5.000 soles, va a costar 5.000 soles, 10.000 soles, 20.000 soles? Y de las cuales...

0: provincia se encarga de la parte logística y ustedes, por ejemplo, en el día de las elecciones van a necesitar de todos modos presupuesto. ¿Quién da la alimentación? ¿Cómo hacen el tema de seguridad, movilidad y todo lo demás? Porque necesitan también seguridad y lo demás. ¿Cómo solventa el comité? ¿Cómo está viendo ese tema?
1: Ya, mira, como ex miembro de un comité electoral de un colegio emblemático.
0: Sí, sí, correcto.
1: Por ejemplo, en el Santiago hay un promedio de gasto de 3.000 a 3.500 soles.
0: Claro.
1: Ya, entonces aquí comparando con el con estas elecciones y asumiendo el cargo de presidente del comité electoral, va a haber gastos, pero revisando el cronograma electoral, hay funciones que va a cumplir, por ejemplo, la municipalidad provincial. En este caso, las cédulas va a tener que pagar la Chanchamayo. El alimento va a tener que pagar Chanchamayo. Ya en su debido momento nosotros vamos a enviar un documento a Chanchamayo sobre los costos y gastos que ellos van a tener que asumir. Así es, amigo Guillermo.
0: Correcto. Entonces, a ver, vamos a estar atentos. Me faltan unos minutos, casi en la parte final. Leonardo, ¿cómo está? Buenos días. Gracias por llamarnos. Sobre el tema, por favor.
2: Sí, exactamente. Mire, bueno, todo da vueltas en esta vida, ¿no? Ajá. Ahora, el presidente del comité lo ha dicho, ¿no? Bueno, antes fue candidato para juez. ¿Y quién era presidente de en la primera que fue candidato? Su amiguísimo de apellido Yanahuilca, ¿no? Ahora Yanahuilca, posible candidato. ¿Se darán la mano entre ellos? De repente, ¿no? Bueno, pero lo más importante, a ver, es cierto que ha cambiado algunos detalles en cuanto a elección para alcaldes de centros poblados, ¿no? Igual es para urbanos, rurales, igualito. Entonces, mire, se dice que tienen que presentar, que cada candidato tiene que estar respaldado por una por más de 200 adherentes. Y ahí ellos tienen que estar ahí dentro de el listado de RENIEC. La pregunta es, faltan 3 días para la presentación de los posibles candidatos. ¿Podrán presentar esa lista con 200 adherentes que están registrados en RENIEC? ¿Podrán? ¿Cuántos candidatos habrán? ¿Y qué pasaría si solamente cumple uno? El resto no cumple. Se llevaría a cabo las elecciones. Y la otra es, mire, que Sangani, hay que conocer al pueblo de Sangani. A Sangani querido, por supuesto. A ver, pueda que presenten, ¿ah? Pueda que presenten, porque ya lo conocemos, ¿no? Ya sabemos quién es quién acá. Acá la viveza, como así han caminado en el tiempo de antes. De noche caminaban a hacer firmar, ¿no? Uy, caramba, acá son expertos en esas cosas. Ahora son miembros de comité, van a ser candidatos, todo. Mire, basta, pueden presentar ya 200 y tantos adherentes, pero el día de las elecciones no van a aparecer esos 200, amigo Guillermo. A ver, ¿qué pasaría si ninguno de los candidatos cumple con su listado de adherentes, quienes tienen que estar ahí registrados en RENIEC? ¿Qué pasaría? ¿Se lleva a cabo las elecciones? ¿Se pospone? Bueno, esa es la pregunta. Yo le agradezco. Muchas gracias.
0: 7:58. Gracias a Leonardo. En ese escenario, ¿qué pasa, presidente? Por ejemplo, de que yo puedo presentar 215 adherentes y resulta que finalmente ustedes la revisan, el equipo técnico vista ocular la revisa, y resulta que yo tengo 212 adherentes o 210 adherentes correctos, el resto ha sido observado y por supuesto no sirven, desde luego. Entonces, en ese escenario, supongo que es el candidato o la lista de candidatos no se logra inscribir, ¿o sí?
1: Mira, esa consulta vamos a llevar a Chanchamayo al asesor legal para poder responderle. En este momento no tengo exactamente la respuesta al ciudadano que ha hablado en estos momentos, pero prometo, hermano, en transcurso de una hora hacer la consulta respectiva en caso que de repente no llegue a alcanzar o de repente tiene

0: cuestionamiento, ese padrón electoral, se lleva a cabo o no se lleva a cabo en caso de que solamente exista un candidato también que nos dice, ¿no?
1: Entonces, claro. Correcto. Yo pienso que es uno.
0: No somos eruditos, amigo Guillermo, en el tema electoral.
1: Yo entiendo.
0: No somos eruditos. Claro, obviamente.
1: Yo entiendo, pero ¿sabes qué? Yo pienso de que los temas que se están manejando, esto es uno de los tres temas grandes que se está sacudiendo en satélite, y gracias por este tiempo, por haberle quitado tiempo, de repente el valioso tiempo, pero necesitamos un poco informar. Este es uno de los tres puntos más importantes que buscan en este momento recorriendo entre los pasillos, para tumbarse al comité electoral, para impugnar a los resultados, o para tachar a un candidato, etcétera. ¿Por qué? Porque imaginemos de que encontremos dos firmas que no son correctas, que no coinciden dentro de la lista de adherentes, así sea ganador esta lista, lamentablemente ha sido pues ilegal, ¿no es cierto? Y ahí hay un problema, por eso preguntaba, ¿cómo es que vamos a contrastar las firmas de los ciudadanos? Puede mañana Guillermo Ñapa o un ingenuo, un ciudadano elector que está en el padrón y aparece de noche a la mañana como adherente, pero él nunca ha firmado, nunca ha rubricado, y cómo, ahí hay un tema, y por eso preguntaba, ¿quién hace la validación? Si lo hace RENIEC mismo,
0: mira,
1: o se lo hace el comité o la provincia nada más.
0: Mira, Guillermo, por ejemplo, hay un caso muy particular, tenemos un juez de paz, no voy a dar nombre, tenemos un juez de paz que el comité electoral se le había pasado, hermano, que estaba afiliado a un partido político, y en el reglamento dice que no tiene que estar afiliado. Entonces todo puede pasar, amigo Guillermo, estamos en un centro poblado, nadie es erudito, se le puede pasar, el señor está en función, ya incluso va a acabar su periodo, pero sigue afiliado a un partido político. Entonces yo pienso que aquí, hermano, el que quiere tachar a un candidato, etc., cualquier ciudadano lo puede hacer.
1: Está en su derecho.
0: Claro, está en su derecho. Nosotros obviamente vamos a revisar con lo que podemos hacerlo, con lo que estamos a nuestro alcance. Obviamente que estamos, no tenemos ningún pago de inscripción, con nuestros propios peculios vamos a cubrir algunos pequeños gastos y simplemente vamos a respetar la norma, la normativa vigente, y dar cumplimiento al panorama electoral y al reglamento electoral del Jurado Nacional de Elecciones, respetando siempre la ley 28.440, la ley orgánica de municipalidades, y dando cumplimiento al decreto de alcaldía y a la ordenanza municipal de Chanchamayo.
1: Muchas gracias, Pierre, por haber estado con nosotros, pero en la parte final, mi última pregunta es, ¿qué pasa si en algún momento presentan una tacha, una impugnación contra la elección del comité electoral, argumentando indicios ilegales en relación a ello? Pierre Tito estaría al frente para defender su encargatura como presidente del comité electoral, o igual dado decidido el escenario, ¿renunciarías al cargo?
0: No, obviamente, nosotros asumimos los activos y pasivos, no hay problema, hermano. Todo peruano está en su derecho de poder hacer su denuncia respectiva, de hacer valer sus derechos. No hay problema, hermano.
1: Totalmente de acuerdo. Muchas gracias. Un mensaje a la población de Sangani, por favor.
0: Sí, saludar a la población de
1: Satélite,
0: de los Sangani. Centros poblados de Ciudad Satélite.
1: Ah, me preguntaban, ¿qué centros poblados están involucrados dentro de los 8.503 electores habilitados para esta elección de Ciudad Satélite para alcalde?
0: Mira, se está considerando en el padrón electoral emitido por el RENIEC, Huacamayo, Bajo Aldea, Alto Sotani, San Pedro de Sotani, Churingabeni, Ciudad Satélite y otros también, otros asociaciones de vivienda, ¿no? Que comprende Sangani, que son más de 50 asociaciones de vivienda. Todos estamos comprendidos en este caso para poder elegir a un candidato, amigo Guillermo.
1: Muchas gracias, Pierre.
0: Sí, saludar a la población de Sangani. Un abrazo y que recordarles que este primero de noviembre son las elecciones, la jornada electoral, y poder elegir a un candidato de su preferencia. Gracias, amigo Guillermo.
1: 8:04 a.m. a nivel nacional. Ha quedado claro de que las elecciones se van a desarrollar con 8.500 electores. Hay promedio 4 candidatos que están tentando inscribirse. La inscripción es gratuita. ¿Qué más? Hay varios centros poblados que están involucrados para elegir al alcalde. Me ha quedado claro. El comité no sabe todavía cómo van.

y en verdad voy a tener que firmar lista de adherentes, ¿quién me cree que yo si estoy dando la firma correcta? Se tendría que yo demostrar con mi DNI, demostrar con una huella, demostrar con todo para que firme tal cual en el DNI y no pueda ser observado. Entonces, un candidato tendría que presentar siquiera 500 firmas para que revise, pero ¿quién va a revisar? El comité electoral. Y el comité electoral, o sea, no es la RENIEC, pues para contrastar huella y firma, ¿no? Y decir sí o decir no, porque ¿cómo? En tal caso, si es que a mí me invalidan cuando haya firmado, yo podría ir a exigir, pues, vía legal, por supuesto, vía legal, ¿no? Exigir de que sí yo he firmado eso. Y cómo el comité o cómo la provincia se avala, en tal caso la RENIEC tendría que hacer estas revisiones. No sé hasta dónde podría llegar el tema. Eso todavía no sabe el comité. El comité aún no sabe cuánto va a costar el proceso eleccionario en realidad. O sea, si va a costar 5.000, 10.000, 20.000. Y van a solventarlo eso, porque se supone que el comité electoral ha hecho un trabajo y planifica y programa, vamos a hacer esto. Va, por ejemplo, la impresión de las cédulas, de tantas cédulas, va a costar tanto. Y esto cuesta tanto en el mercado normal. ¿Y quién lo va a cubrir? Lo va a cubrir Chanchamayo. Vamos a necesitar 50 almuerzos, 50 desayunos. Es un ejemplo. Cada plato a 10 soles o a 20 soles son 1.000, 2.000 soles. ¿Quién cubre Chanchamayo 2.000 soles? ¿Cuánto cuesta todo el proceso eleccionario? No sé, pues 20.000, 30.000, 10.000, 5.000. ¿Quién la cubre? El 50% tal, con tantos promedio. El otro 50% vamos a involucrar a tal institución, la otra tal. Y nosotros ponemos nuestra parte y tanto. Esa parte creo todavía no tiene claro el comité electoral. Probablemente, como dijo el presidente, no somos eruditos en la materia, no somos expertos de primer nivel y seguramente lo van a tener de repente a puertas de las elecciones, qué importa, pero vale tenerlo, ¿no es cierto? ¿Para qué? ¿Para qué? Porque ya se habla en este momento, ya se sabe incluso entre los pasillos, el primero en caer va a ser parte del comité electoral, imagínate. O sea, no es nuevo para Zangani Satélite. El primero en caer, en que buscan que caiga, es el comité electoral. Y probablemente ocurra. Y todo ciudadano está en su pleno derecho de presentar una documento, cualquier reclamo, cualquier sea escenario contra el comité electoral o contra cualquier instancia. Ya las instancias competenciales verán resolverlo a favor o en contra, de acuerdo a la normativa. Ya eso es un tema, ¿no es cierto? Y incluso los electores son 8.500 electores, no es poca, pero de las cuales participarán una cantidad. No hemos preguntado si estos tienen, por ejemplo, multa. En la siguiente entrevista vamos a consultar, se nos ha ido esta pregunta. Varias preguntas en realidad tengo para todavía consultar. Si, por ejemplo, estos electores tienen multa. Por ejemplo, todavía tenemos, ¿qué pasa si el elector pierde su DNI en el día? Probablemente se aplica normativa nacional que no vas a poder sufragar sin DNI, o cómo sufragas. O con el simple hecho que tengo en el padrón mi nombre, ya puedo ir a sufragar. O sea, falta varias preguntas que nos ha quedado todavía en el aire, pero que son de tema relevancia. En las próximas entrevistas podemos hablar, todavía hay tiempo para eso, pero necesitamos ahora concentrarnos en el tema de los candidatos, en el tema de los adherentes. ¿Qué pasa si los candidatos a regidores, por ejemplo, ¿no? En la cuota joven, ¿hasta cuándo es válido el tema de la cuota joven? ¿Qué pasa si yo hoy tengo, por ejemplo, el último año, ¿cuánto es? 28 años, ¿no? 28 años o 29 años. El 14 es mi último día y el 15 ya soy mayor de edad. ¿Me inscriben o no me inscriben? Si el 14 se cierra la inscripción, yo soy joven, pero el 15 ya soy mayor de edad, ya pasé, es mi cumpleaños, pues, el 14. El 15 ya soy mayor de edad, ya no estoy dentro de la lista de la cuota joven. ¿Qué hace el comité? ¿Me valida o no me valida? Si soy joven, señor. La norma, ¿hasta cuándo lo dice? ¿Hasta cuándo debes cumplir o no? ¿O es hasta diciembre o a fin de año o cómo? ¿O habla por años de nacimiento? O sea, esos términos todavía están vacíos. De repente ahí, probablemente el comité no sabe, como lo dijo, nadie es erudito, pues, ¿no es cierto? Pero hay, pues, innumerables cosas que están en el vacío y que probablemente ya la gente, que por cierto, Pierre Tito es muy querido en Zangani, por no

0: hacer todo lo contrario. Le están buscando. Y si no encuentran un error del comité, la van a tener que fabricar. O es al comité, o es a alguien, y al fin y al cabo se va a llevar. Entonces, eso es de nuevo. Entonces, ¿qué cosa queremos decir con esto? ¿No es cierto? Necesitamos tener, pues, mucho más información de repente y ser un poco más duchos en el tema de la de llevar adelante el proceso, porque es bien complicado. Satélite, no es como el comité electoral que llevan, pues, en Río Amarillo, como lo llevan Camonachari, o no sé, en algún centro poblado como Anapiari, como San Juan, como Condado, como que ni en Kibinaki pasa, ni en Yurinaki pasa eso, por si acaso, en ningún otro centro poblado. Hay casos, por ejemplo, yo le comento algo. Un alcalde de un centro poblado en actividad, en este momento, un alcalde de un centro poblado en actividad de este momento, no hay reelección, ya me voy del programa, no hay reelección, correcto, no hay reelección. Excelente, ya no puede reelegirse en un centro poblado. Mi pregunta es lo siguiente. Gaudencio Suárez, por ejemplo, es un ejemplo, ¿no? Es alcalde en, ¿cómo se llama? En Satélite, correcto. Gaudencio Suárez resulta que aparece como candidato en Unión Perené. ¿Y por qué? Porque tiene de repente un lote, tiene una vivienda, o tiene un familiar, o tiene arraigo de 2 años viviendo alquilado en Unión Perené y puede demostrarlo documentadamente, firmado por un juez de paz, o rubricado, sacramentado, oleado, como quiera, con un contrato, como quieras. Pero sí se puede demostrar, sí se puede demostrar. ¿Es fácil de hacerlo? En esta vida sí es fácil de hacerlo. ¿El comité electoral lo va a poder impugnar, tacharlo, observarlo? Si está presentado en todo el documento. Gaudencio Suárez puede ser candidato entonces en Unión Perené. Igual Alejandro Poco se presenta en Satélite, presenta documentos que vive, que tiene familiar, que tiene su casa, su lote, qué sé yo, arraigo de domiciliario, presenta. Dice bien claro, el DNI también importa, pero no solamente el DNI, sino tú puedes presentar de diversas maneras, ¿no es cierto? De diversas maneras. Ahí hay un tema que preocupa. Mucho cuidado. Y hablando de padrón, perdón, hablando del padrón, ahí al fin y al cabo en el tema del padrón no ve nada el comité electoral, ¿no es cierto? Sino en el padrón lo que ve es la RENIEC, y lamentablemente ahí hay otro problema, de que resulta que yo soy elector, por ejemplo, en Unión Perené y ahora me han obligado a ir a Satélite. Resulta que yo sufrago en Kibinaki y ahora resulta que me están obligando a sufragar en Satélite. Resulta que yo sufrago en Satélite y ahora aparezco en el padrón, yo voy a sufragar en Unión Perené. ¿Quién le ha dicho a René que me cambie eso? Yo soy de Satélite, encima la parte alta. ¿No? Y el candidato quiere ser a regidor, quiero ser yo candidato a regidor. Soy de Satélite, pero resulta que yo estoy empadronado en Unión Perené y yo no tengo vivienda en Unión Perené. Yo vivo en Satélite, en la parte alta, en Sangani. ¿Cómo explico eso? Ese es un tema que... 8:13, nos hemos excedido, nos vamos del programa. Mañana estamos a las 6:00 con ustedes. Permiso, cuídense. Vamos a seguir hablando en Satélite, pero hay un montón de temas. Otros más. Permiso, cuídense.
1: De esta manera, hemos llegado a la parte final. Guillermo Ñaupa Ortega agradece su gentil sintonía. El Noticiero Regional. Prensa directa. Dios bendiga sus hogares y hasta mañana a la misma hora con Prensa directa.
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0: Bien, bien, muy buenas tardes a toda la población de toda la selva central. Ya estamos en vivo y en directo conectados con todos ustedes a esta hora del mediodía. 12, el del mediodía, en la parte de conducción, Paul Fanik. En la parte técnica, Milenka. En los controles de Radio Paraíso 102.1, Alejandro Memenza. Ya estamos en línea, conectados desde el mismo lugar de los hechos. Primeramente agradecer a Dios nuestro Señor una vez más con toda la información para seguir minuto a minuto informando de todo lo que suceda en esta parte de la selva central. Bueno, antes de todo hay que tener bastante cuidado, porque ya una vez más, no sé, estas personas o estos sujetos, ¿a qué se están dedicando? Según la hay que tener bastante cuidado, señores, sujetos inescrupulosos están haciendo de las suyas, tratando de invadir terrenos ajenos o que tengan certificado de posesión. Ellos invaden nomás, mucho cuidado. Bueno, esto es también un aviso contratado. Escuchemos.
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2: Aviso.
1: Propiedad privada.
2: Prohibido el ingreso.
1: Se informa a toda la comunidad de la Selva Central y provincia de Chanchamayo.
2: Se comunica que toda la población, que las personas que intenten ingresar ilegalmente a los terrenos del fondo La Colmena, sector Ullariqui, Sangani, distrito de Perené, es de propiedad privada y se encuentra debidamente inscrito en los registros públicos. SUNAT. Se exhorta a toda persona a abstenerse de invadir, ocupar o realizar cualquier actividad

0: cuidando la colmena, están ya avisando a todos ustedes. Mucho cuidado de que de repente vayan por ahí y quieran, o sea, que mira, hay un terrenito, no, nada, señores, ahí está. Tienen que verificar si está en registros públicos SUNAR y para así evitar problemas legales. Bueno, vamos con el tema de sarampión el día de hoy. Comenzamos con estas imágenes.
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7: Bien, hay que tener bastante cuidado con el tema del sarampión, señores. Ya hay primer caso acá en esta parte de la selva central, ya en el tema del sarampión. Bueno, vamos ya con toda la información el día de hoy, 9 de julio, con toda la información de esta parte del sector. Ya comenzaron ya los alcaldes, y los que van a postular también a repetir el plato, pero en otro lugar, ya sea los que son alcaldes distritales, ya no van a hacer, se lanzan a la provincia, y los que son provinciales se lanzan al distrito, viceversa, ¿no? Así está la situación. Y algunas autoridades que también muchas veces descuidan, ya como han comenzado sus campañas, descuidan los municipios. Hay que tener mucho cuidado. Nos vamos al sector de Sangani con Yuter Oliva, para que nos explique qué ha pasado con el tema de la distritalización. Se habla mucho de este tema de distritalización, pero lo vamos a escuchar del mismo dirigente. Escuchemos.
8: Nos encontramos en el sector de Sangani. Nos encontramos con el dirigente Yuter Oliva. Muy buenas noches, Yuter, para toda la selva central a través del Grupo Elite Digital.
9: Sí, buenas noches a todo el pueblo de Sangani, a todas mis amistades y también amigos, también al distrito de Pichanaki. Y agradecer bastante, ¿no?, por las personas que siempre están aquí mirando, viendo el tema de la distribución de Sangani y también que todos los dirigentes están trabajando para que Sangani sea grande.
8: Bueno, Yuter, ¿cómo va el tema de distritalización de Sangani? ¿Cuál ha sido el avance? Hemos escuchado que habría un problema en los papeles de un centro poblado. A ver, queremos saber que nos informe sobre esta situación.
9: Bueno, desconozco, ¿no?, que no tenemos ninguna situación, ningún problema, ¿no? El proyecto de la distritalización de Sangani ya está en el Congreso de la República. Solamente esperar la siguiente legislatura con la nueva gestión de la presidenta virtual. Entonces esperamos tener, ¿no?, que el nuevo Congreso lo agenda para que pueda ser debatido, ¿no? Porque ya esa ley ya pasó, ¿no?, por todas las manos, por los entes competentes, como la Secretaría de Marcación Territorial, la PCM, y ya lo han derivado con eso la República. Entonces nosotros estamos atentos a lo que se pueda venir, ¿no?, en la siguiente legislatura, que es del 28 de julio hacia adelante.
8: ¿Qué ha pasado, Yuter? ¿Por qué tanto tiempo se está demorando? ¿Cuáles han sido los problemas, obstáculos? ¿De repente ha sido una mala información o de repente las autoridades no le han dado el debido proceso? Muchas personas se oponen a la digitalización de Sangani.
9: No, eso no ocurre. Lo que pasa, cada ente, cada sector está contemplado, ¿no?, en la norma, que tiene que revisar y eso demora. No es de una noche a la mañana. Y esos entes competentes miran a nivel nacional todos los problemas que existen, ¿no? En este caso, ¿cuántos centros poblados

0: quiere en este caso ser distritos a nivel nacional. Te hablo de los 24 departamentos del país más una provincia constitucional, ¿no? Y entonces esto no es ajeno a Sangani, por eso Sangani está trabajando de la mano con sus dirigentes para que muy pronto sea distrito. Y por eso nosotros lo decimos, ¿no? Que el proyecto de ley está, ya está en el Congreso de la República.
1: No se ha caído, no vio ningún problema.
0: No, ningún problema. A veces algunas personas de repente no están bien informados y no conocen, en este caso, la ley de la democracia territorial, para que ellos puedan de repente, ¿no?, decir que esto está mal, el otro está mal. En realidad me apena bastante de algunas personas que conocen o dicen haber conocido la ley, ¿no? Pero prácticamente creo que desconocen y mandan de repente un mensaje haciendo ver que esto ha caído, esto no continúa, ¿no? Y eso están equivocados. Yo creo que aquí el pueblo de Sangani sigue de pie, sigue luchando y los dirigentes también, ¿no? Siguen activos y a la vez, ¿no? Todos los días estamos revisando, estamos conversando, dialogando quiénes son las personas que van a trabajar en el Congreso como congresistas, ¿no? Porque ellos lo van a debatir, ellos lo van a revisar, lo van a ver, porque nosotros tampoco no somos congresistas para poder decidir que mañana o pasado lo puedan agendar en el Pleno del Congreso de la República.
2: Bueno, se ha escuchado, pues, se ha escuchado decir, pues, no, que este proceso habría caído, de que la directiva no habría logrado, de que habrían de repente incluso perdido el tiempo durante todos estos años, ¿no?, de trámite, ¿no? La respuesta es como lo has dicho, ¿no?, de que esto, el proceso sigue, hay un gran avance, estamos ya a puertas de lograr la distritalización y ahora con este nuevo esta cámara, nueva cámara que se va a instalar, pues no, la cámara alta, la cámara baja, diputados y senadores van a seguir en el trabajo, ¿no?, de buscar y consolidar esta distritalización de este Yuta.
0: Sí, estamos ahí. Como les menciono, ¿no?, hemos estado conversando con las diferentes partidos políticos quienes están en las cámaras, ¿no?, los diputados y los senadores, para que ellos, ¿no?, también lleven la voz del pueblo de Sangani y se pueda agendar este proyecto de ley. El proyecto de ley está ahí en el Congreso de la República. Solamente es cuestión de paciencia, esperar tranquilos y hay que estar bastante serenos cuando se debate el proyecto de ley en el Congreso, ¿no? Esperemos que los congresistas, que los senadores y los diputados apoyen este proyecto, porque este proyecto no nació de la nada, este proyecto nació, ¿no?, nació porque hay necesidad aquí. Y también la política de la descentralización lo menciona, ¿no?, que debemos ser descentralizados, en este caso sea una municipalidad, o sea un distrito, una provincia o una región. Es por ello que nosotros hemos cumplido con todos los requisitos que decían cada uno de los sectores, ¿no? Más aún, somos sostenibles, ya para qué de repente hacer hincapié, ¿no?, lo que nosotros hemos obtenido como comité. Ya está el proyecto de ley, esperar nomás, hay que ser bien serenos y el tiempo lo dirá. Solamente aquí el encargado y los entes, ¿no?, responsables son los congresistas para poder agendar este proyecto de ley.
1: ¿Qué cantidad de población hay en el sector de Sangani, Yuta?
0: Hoy en día podemos observar, ¿no?, se va a llevar a cabo elecciones del centro poblado, de todos los centros poblados a nivel nacional. Estamos contando con aproximadamente más de 9.000 ciudadanos que van a sufragar el 1 de noviembre. Entonces es importante, ¿no?, que Sangani cada vez va creciendo y muchos de los pobladores no están dentro del padrón, pero viven aquí en Sangani, somos más. Entonces yo creo que aquí han filtrado mal también lo que es el tema del trabajo de la RENIEC, ¿no? Y yo creo que más adelante tienen que hacer un buen trabajo para que esto no suceda, ¿no? Y no queden de repente algunos vecinos que no puedan emitir su voto al mejor vecino, ¿no?
2: Yuter, queda entendiendo y sabiendo que de repente hay muchos vecinos que tienen la intención de participar en este nuevo proceso que será el 1 de noviembre. Te pregunto, Yuter, ¿quedaría abierta la posibilidad de que podrías de repente animarte o te están invitando a participar más adelante o estás de repente analizando la posibilidad?
0: Todos los vecinos, en la misma condición política del Perú lo dice, ¿no? Puede ser elegido y elegir, ¿no? Entonces yo creo que aquí es libre de cada uno de los vecinos que puedan de repente, ¿no?, participar en estas contiendas electorales del Centro Poblado de Ciudad Satélite, y de las cuales yo creo que tenemos que escoger al buen vecino, al buen líder, ¿para qué? Para que de repente no suceda, ¿no?, que hay bastante división, aquí llamar a la unidad y trabajar con todos los vecinos de la mano.
1: Bueno, Yuter, esperemos, si es que te animas a participar, sería muy...

0: Interesante también porque ya conoces de gestión, estás viendo todo esto ya no desde
1: Conoces
0: ahora,
1: de cerca la realidad, ¿no?
0: mucha ya muchos años ya tienes esta experiencia. ¿Y por qué no? También ya se quiere un cambio con nuevos dirigentes jóvenes para que la población de Sangani en este caso siga adelante, porque Sangani tiene muchas dificultades. En el tema de inseguridad estamos al borde. El tema económico,
1: Hay
0: descentralizarlo,
1: mucha necesidad.
0: muchas necesidades en esta parte de la selva central.
1: Sí, Sangani ha crecido en un desorden. Yo creo que aquí las autoridades y también como dirigentes tenemos que trabajar en ese tema, ¿no? No solamente de repente poner orden en el tema de seguridad, hacer en este caso las juntas vecinales, ¿no? Por asociaciones o en este caso en los lugares, los bares y cantinas, ¿no? Que de repente generan que los jóvenes se puedan ahí desviar de sus propósitos, sus objetivos, ¿no? Yo creo que hay que ser un poco más consciente, trabajar, no solamente esperar de repente una responsabilidad, apoyar de las diferentes formas que Sangani sea más ordenado, más tranquilo y mejore en su capacidad de dinamizar la economía, ¿no? A través de los distintos actividades económicas que realizan, una tiendita genera trabajo, ¿no? Y también las grandes empresas que están en las diferentes opciones de vivienda también generan trabajo. Hay que darle oportunidades a esas empresas que crezcan espacio. Y también, como en este caso, como autoridad, hay que ponerlo, ¿no? Un poco de orden. En este caso, yo lo digo como dirigente, ¿no?
0: Bueno, tus palabras finales y tu mensaje a toda la población del sector de Sangani.
1: Sí, a todos los vecinos de Sangani, ¿no? Hombres y mujeres que siempre han trabajado por Sangani, por ver una ciudad importante y también ser uno de los distritos en futuro, el más ordenado, el más limpio y con sus dirigentes unidos para lograr todos los objetivos que tenemos nosotros como Sangani.
0: Muchas gracias.

Bien, bien, bien. Ahí hemos escuchado al dirigente Yuter Oliva. Ya comenzaron también, por otro lado, las inscripciones para las inscripciones del el nuevo alcalde del Centro Poblado Ciudad Satélite, completamente gratis. Eso es lo más importante. Lo más importante es que Sangani se mantiene la esperanza de la digitalización de Sangani. Esperemos que el nuevo gobierno de la presidenta Keiko Fujimori pueda aprobar, porque esa es una decisión política para que el sector de Sangani sea un futuro distrito y así haya más desarrollo en ese lugar. Y lo primero, también lo más importante, es combatir la delincuencia, combatir la delincuencia a nivel nacional, y para que el Perú se vaya ordenando sector por sector, distrito por distrito, provincia o región o departamento. Bueno, seguimos con la información. Muchas gracias a la declaración de Yuter Oliva. El día de ayer, la municipalidad distrital de Perené, en el tema ambiental, se han trasladado hacia ese lugar donde el alcalde de dicho Jordan Soria, con toda su comitiva, se trasladaron para ver el tema ambiental. Vamos con las imágenes que ya la tenemos ya, a ver, por favor, Milenka, ya lo tenemos ya en línea, para que todos ustedes puedan ver el tema ambiental en dicho lugar. Es importante la información, más que todo, para que ustedes puedan ver lo que se viene sucediendo en diferentes lugares. Adelante con la información.

0: quiero que sea un momento, no, no es un momento, no es una otra, no es otra modalidad de conservación, pero es una herramienta, es un instrumento que nos permite a nosotros, como pobladores de la selva central, poder gestionar los recursos naturales de la mejor manera. Muy bien, dicho esto, dadas las preguntas que vamos a hacer, qué cosa es una reserva biológica, cómo se gestiona, quién la gestiona, y cómo es que ustedes o nosotros podemos ser parte de esta reserva biológica. Hemos invitado a grandes ponentes, se encuentran acá los grandes ponentes, a quienes les vamos a permitir 10 minutos de su tiempo para que nos puedan dar a conocer qué cosas hacen en su reserva de biosfera. Acá tenemos presentes a la reserva de biosfera, a Miguel, por favor, si me encuentra el señor alcalde de Perene. Aparte de ser alcalde, es el presidente de la reserva de biosfera, Miguel, a quien por favor le pido un fuerte voto de aplauso. También está la ingeniera Zaila, nombrando mal su apellido, por favor. Pertenece a la reserva de biosfera, a Vivir Israel, a quien también, por favor, un fuerte voto de aplauso. Y tenemos al antropólogo, si no me equivoco, Edgar Mesa. Al antropólogo Edgar Mesa, el que es consultor de conservación, a quien también, por favor, yo les voy a pedir un fuerte voto de aplauso. Son 10 minutos de ponencia, 20 minutos finalmente para que ustedes puedan hacer sus consultas. Bueno, aquí tenemos un cuarto miembro acaba de llegar. Aquí vamos a recibir también un fuerte, antes de empezar vamos a recibir con un fuerte voto de aplauso de la Secretaría de Gobierno. Muchísimas gracias por venir, sabemos que vienes de Oxapampa, que has hecho una larga. ¿Qué tal? ¿Cómo te animas? Pasa, por favor, con asiento. Ha hecho un largo viaje y está presente. Un fuerte voto de aplauso, por favor. Siéntate, siéntate. Entonces, empezamos. Vamos a tener la ponencia del licenciado Almites en presentación de la reserva de biosfera a Miguel Ibrahim. Por favor, ya está en la PPT. ¿Sí? Ok, le invitamos al licenciado, por favor, para que nos pueda hacer la conferencia.
1: José.
2: ¿Aminer y Bray?
0: No, la selva de biosfera, bosque de la selva central.
1: ¿Qué dice eso? Saludos.
2: Ya está.
1: Ahí
2: vamos a sacar. Sí, ahí está.
0: Primero vamos a pedir, por favor, la palabra del señor alcalde en su presentación como presidente. Señor alcalde, por favor, si nos pudiera darnos palabras, por favor, como máxima autoridad acá de la Reserva de Biosfera. Muchísimas gracias por participar.
3: Gracias. Muchas gracias. Un honor de poder participar en este importante evento de Reserva de Biosferas, ¿no? Y como representante presidente de la Reserva de Biosfera, Bosques de Neandina de la Selva Central, ha recaído en mi persona y venimos trabajando también en favor de él, ¿no? Y para ello, en verdad, un saludo fraterno a todos quienes están presentes, a los jóvenes estudiantes también, a los profesionales y a todo un grupo involucrado en esta importante reserva de biosfera, ¿no? Una alegría enorme de poder estar acá en la ciudad de Tarma, en la provincia de Tarma, saludar a su alcalde, a todas las autoridades, en especial a todos los presidentes. Esperemos, hermanos, seguir trabajando en la conservación de esta reserva de biosferas en esta parte del Perú, ¿no? En Selva Central, lógicamente, y en todo el Perú. En verdad, los trabajos que venimos realizando, y bueno, en este caso de la reserva de biosfera Bosques de Neblina de la Selva Central, ¿no? Lo va a exponer el licenciado José Almites, y bueno, el compromiso de seguir trabajando de las manos y que Dios lo siga y nos siga bendiciendo para poder seguir trabajando y ser un importante aporte en esta reserva de biosfera. Muchas gracias.
4: Bien, primero, buenas tardes, un saludo cordial a todos los presentes, a todos los miembros de la mesa. Mi nombre es José Vítez, vamos a hacer una pequeña presentación de lo que son los avances en la gestión de la Reserva de Biosfera Bosques de Neblina Selva Central. A partir de junio del año pasado,

Alcalde ya toma la presidencia de esta reserva de biosfera y como lo dijo el abogado, el biólogo Darío Flores, el concepto de reserva de biosfera muchas veces se confunde, se piensa que es un área natural protegida, o que es una zona donde quizás se restringen muchas cosas, y esto no es así. Una reserva de biosfera, a diferencia de un área natural protegida, no te restringe las cosas. Lo que te hace es ordenar y pensar a futuro. Lo que se busca con esto es que lo que nosotros vemos ahora pueda seguir conservándose en el tiempo de aquí a 10, 15, 20, 30 años, 40, 50 años. No solamente en el aspecto ambiental, de gestión ambiental, sino también de gestión cultural, de gestión social, nuestras tradiciones, nuestras costumbres. Todo eso enmarcado es lo que busca la reserva. Proteger lo que tenemos ahora para que de aquí en adelante se reunió el Consejo Directivo y Coordinadores del Grupo en San Ramón y se elaboró la propuesta de estatuto y reglamento de la reserva de biosfera. Avanzamos. En el año 2024, también el presidente de Bosques de Medina aprueba el estatuto y reglamento con participación de los miembros en una asamblea ordinaria en Saúl. Avanzamos. En el año 2025 hay un cambio de consejo directivo y justamente nuestro señor alcalde Yola Sola Machagua asume la presidencia del consejo directivo de la reserva de biosfera Bosque de Medina Selva Central a partir de junio del año pasado. Seguimos. Se han hecho capacitaciones y experiencias técnicas. Se ha desarrollado una asamblea ordinaria también de la reserva de biosfera, acreditando a todos los grupos de interés que tenemos. Avanzamos. Tenemos un buen estado de conservación de las dos áreas naturales protegidas dentro de la reserva de biosfera. Tenemos al Santuario Nacional de Pampermosa y al Bosque de Protección de Puipuy. Avanzamos. Justamente estas son las imágenes de la biodiversidad que existe en nuestras reservas de biosfera. Vemos osos, vemos pumas y otros animales más. Tenemos zorros también en la parte de transición, ¿no? De Sierra Selva, de nuestra reserva, de nuestra zona natural protegida principalmente. Avanzamos. Acciones de vigilancia y control participativa en alianza con la población local del Sarnam. Avanzamos. Acciones de prevención y control de incendios, principalmente esta zona de transición Sierra Selva, siempre está afectada, sobre todo en los meses de julio, agosto y septiembre, de incendios forestales, muchas veces muy graves, que sí afectan bastante toda la biodiversidad que tenemos. ¿Avanzamos? Estos son los otorgamientos, los títulos habitantes en el 2024 en marco de la gestión de conservación de la zona Tampón y la zona de transición, que esto mayormente va abocada para los que gestionan las zonas naturales protegidas del Sernam. Avanzamos. Y acciones de difusión, ¿no? Se han elaborado carteras informativas, carteles informativos, spots televisivos, charlas educativas, reuniones de planificación y actividades y acciones de sensibilización. Avanzamos. Estos son los principales resultados que tenemos en parte o como modelo de desarrollo sostenible. Se han fortalecido capacidades y asistencia técnica a las organizaciones de productores agropecuarios en la selva central. En el 2023 se logró la producción de 30.000 plantones de café en tres organizaciones. El año 2023 también 250.000 plantones de especies forestales instalados. En el año 2024, 100.000 plantones de café con 6 organizaciones y 350 especies forestales producidas y instaladas. En el año 2025, tuvimos 110.000 plantones de reforestación. Aparte, la Municipalidad de Pedrería logró 500.000 plantas de reforestación, plantones de reforestación agroforestales y 102 hectáreas de reforestación con árboles de cedro huasca también instalados en Pedrería. Se han realizado 10 ferias y eventos de promoción de productos de la zona. En el tema de reforestación, hay que incidir que en este punto, sí, tanto las municipalidades, en especial la Municipalidad de Pelene, ha invertido bastante en acciones de reforestación, sobre todo de recuperación de áreas degradadas, recuperación de cabeceras, de ojos de agua, con la finalidad de tener a su aseguramiento hídrico. ¿Avanzamos? Se han desarrollado emprendimientos con los grupos de interés
para fomentar una economía en base a la artesanía y productos locales. Justamente prueba de ello es que en San Ramón se ha implementado bastante lo que es la ecoferia y también productos artesanales y artísticos que se venden casi todos los sábados y domingos en la Plaza de San Ramón. Avanzamos. Vamos avanzando. Estas son imágenes de, las áreas de plantones de los viveros forestales que tenemos en las municipalidades que pertenecen a la Reserva de Biosfera. Seguimos avanzando. Las acciones de capacitación lideradas por personal del CERNAM. Avanzamos. Estas también son acciones justamente en la parte andina donde se ve el trabajo de rehabilitación de zanjas de infiltración para temas de desarrollo de acuario. Avanzamos. Se han hecho alianzas estratégicas entre entidades de la zona, de la región, con la finalidad de promover la conservación en la reserva de biosfera. Tenemos también un proyecto de gestión de riesgo de desastre que está a cargo del gobierno regional de Junín, que justamente esperemos ya se pueda dar y estar preparados frente a la nueva temporada de incendios forestales. Avanzamos. Ahora, ¿qué es lo que se nos viene? ¿Qué es lo más importante para el periodo 2025-2030? Elaborar un plan de acción y fortalecer la gobernanza de la reserva de biosfera, elaborar la estrategia de comunicación de la reserva de biosfera, gestionar el Tindicopi y la marca de la reserva de biosfera, gestionar un proyecto de inversión pública para la sostenibilidad financiera de la gestión de la reserva de biosfera ante el gobierno regional de Junín. Avanzamos. Asegurar la sostenibilidad financiera de todas las entidades comprometidas, en este caso principalmente en los gobiernos locales, fortalecer también los compromisos de los miembros y los grupos de interés, promover la sensibilización y concientización ambiental de multiactores en la reserva de biosfera y fortalecer los emprendimientos económicos de las organizaciones con equidad de género en las zonas andinas y amazónicas de la reserva de biosfera. ¿Avanzamos? También se han hecho pasantías, foros y talleres informativos sobre la gestión de la reserva de biosfera. Seguimos avanzando. Intercambio de información y participación con redes de gestión de conocimiento. En la zona de la reserva de biosfera existe bastante ascendencia china, japonesa, italiana, austroalemana, que es parte del bagaje cultural que tenemos, y eso también se viene fomentando y se viene desarrollando. Tenemos también comunidades propias, allá nativas, allá como las etnias ashánicas y parte ya de ellas. Avanzamos. Y tenemos varias oportunidades y retos, ¿no? Como fortalecer a los jóvenes de la red de jóvenes de la reserva de biosfera, identificar fortalecimiento y capacidades de asistencia técnica a las iniciativas de gestión de los grupos de interés, fortalecer las iniciativas de emprendimiento productivo de café, papas nativas, semillas forestales, promover el reconocimiento de los productos provenientes de la reserva de biosfera, mejorar y articular las alianzas estratégicas para impulsar la promoción de productos de biodiversidad. ¿Avanzamos? Una de las propuestas que se tuvo el año pasado y que se presentó de parte de la presidencia de la reserva de biosfera a todas las municipalidades era que todos nosotros firmemos un convenio, ya que no tenemos un marco general que nos permita llegar entre entidades del Estado para la gestión de las reservas, para que con esto podamos vincularnos por un año y poder trabajar de manera conjunta. Avancemos. Lo que se proponía era que todas las municipalidades pertenecientes a la reserva de biosfera puedan dar un aporte porcentual que no significaría el más mínimo, la más mínima afectación a su presupuesto institucional, con la finalidad de generar un fondo que pueda servir para gestionar la reserva de biosfera. Se pedía solamente el 0.01% del fondo común anual que tiene. Lamentablemente, existen todavía algunas trabas en algunas municipalidades y no se pudo completar un aporte de esta naturaleza y no se pudo llegar a firmar o suscribir el convenio, ¿no?, que nos permitiría a nosotros poder tener un fondo y poder gestionar con este fondo acciones para sensibilizar y promover y posicionar sobre todo lo que es la reserva de biosfera. Avanzamos. Tenemos aquí las diferentes reservas de biosfera y los logos que presentan. Y vemos que nosotros todavía, si bien es cierto, ya lo tenemos, pero queremos también nosotros actualizarlo y mejorarlo para que sea más amplio. ¿Conocemos?
También se propuso que todas las municipalidades, a partir

0: Este año comiencen a implementar esos documentos oficiales, ya el logo de la Reserva de Biosfera. En el caso de la Municipalidad de Perenilla lo hizo, todos nuestros logos están emplatados con el logo de la Reserva de Biosfera. Así también se ha pedido que cada 28 de octubre cada municipalidad perteneciente a la Reserva de Biosfera pueda hacer una celebración y formar un programa a nivel de todas las municipalidades y ese día sea un día de celebración. Aún está pendiente eso, nosotros ya lo vamos a incluir en una ordenanza municipal para que ya quede establecido una fecha de celebración. Asimismo, estamos pidiendo que, pedimos que todas las municipalidades en sus planes de gestión estratégica, planes de planeamiento, los documentos de planeamiento como el plan estratégico institucional y el plan operativo institucional multianual y el PNC, el plan de desarrollo concertado local, puedan incluir acciones a favor de la gestión de la Reserva de Biosfera. Nosotros en nuestro proyecto de PI, PDC, PDLC, sí lo estamos haciendo, inclusive en nuestro plan de desarrollo urbano ya tenemos el concepto de gestión de la Reserva de Biosfera, es un plan de desarrollo urbano que venimos trabajando con el Ministerio de Vivienda, Construcción y Saneamiento, ya viene el modelo de gestión implementada y esperemos que las demás municipalidades también puedan lograrlo y puedan hacerlo. También esperábamos que en este primer semestre se pueda hacer una feria de biodiversidad con productos de la zona productora de tanto de la sierra y selva de la Reserva de Biosfera. Esto quedará ya pendiente para la próxima gestión. Avanzamos. Y bueno, eran los modelos de gestión que teníamos que queríamos implementar en cada municipalidad, ¿no? Que tengan a la entrada de sus ciudades principales una identificación de que se estaba entrando a la Reserva de Biosfera. Seguimos avanzando, por solamente para mostrarles unas imágenes nada más. Seguimos avanzando. Este es el Parque de Santana, que está próximo a su inauguración, seguimos avanzando. Y justamente como parte de las acciones de sensibilización, avanzamos. Ya nosotros en este parque que se inaugura el viernes próximo, y están todos por el mismo invitados, avancemos. Estamos colocando ya en la placa principal lo que es la Reserva de Biosfera, para que todos conozcan que estamos dentro de una Reserva de Biosfera. Avanzamos, por favor. El uniforme del personal que tenemos ya viene incluido el logo de la Reserva de Biosfera, para que se vea conociendo más que existe una Reserva de Biosfera y nosotros pertenecemos a él. ¿Avanzamos? Estamos en proceso de contratación del servicio de elaboración de imagen de marca y diseño de la página web con alojamiento. Esperemos que en el próximo mes ya podamos tenerla y la Reserva de Biosfera pueda tener un logo actualizado y una página web que sea de consulta para todos. Eso sería todo. Muchísimas gracias.
1: A ver, rápidamente, vayamos anotando las cosas que nos van diciendo, ¿no? Mira, aquí está bien la señora que de limpieza que tenía su logo de la Reserva de Biosfera, ¿cierto? Nos han hablado de cafés, han instalado cientos y cientos de plantones de cafés. Eso no tiene nada que ver con conservación, ¿cierto? Pero está hablando ahí de la parte cultural. Ahí he escuchado de los alemanes, franceses, chinos, japoneses. Vamos a sacar una conclusión porque es que nos hablan tanto de esto, ¿cierto? Listo, vamos a ver, como segundo ponente, por favor vamos a pedir ahora un poquito más, nos fijamos en los tiempos, a la Reserva de Biosfera, a Viviré Blaine, a la ingeniera Zaida Cintuillo, por favor, para que nos acompañe y nos pueda darnos a conocer respecto a los avances y acciones que viene realizando en su Reserva de Biosfera. Un aplauso, por favor.
2: Bien, muchas gracias por el pase, Diego Darío. Buenas tardes con todos los organizadores de este primer Congreso Nacional de Conservación de los Sistemas Andinos y Vida Silvestre de Perú. Buenas tardes con todos los ponentes de las reservas de Dios de la Selva Central. Me saluda Zaida Sanchistio de la Compa, responsable de la distribución de servicios ambientales y ecosistémicos de la Municipalidad Provincial de Setipo, y estoy en representación de la presidencia del Comité de

Bien, ahí están en las imágenes, señores, a radio oyentes y televidentes. Alcalde del distrito de Perené participó en el primer Congreso Nacional de Conservación

0: de conservación, ¿eh? De ecosistemas. Esto es muy importante, y muy importante para toda la selva central, porque ya se ha hablado mucho de la reserva y lo importante que nosotros tenemos que cuidar, y las autoridades. Bueno, entonces estamos ya con toda la información, seguimos con toda la información a esta hora del mediodía. Bueno, nos vamos ya, a ver Milenka, ¿qué es lo que sigue? A ver, por favor, ya estamos con el vamos a una breve pausa comercial. Vamos a comercial y retornamos.
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3: Bien, ya estamos en línea una vez más, ya lo saben a todos los pobladores, tener mucho cuidado con esos facinerosos que están ingresando a los sectores, a las haciendas que tienen registros públicos, no se dejen engañar, esto está pasando en Perené, sector de Sangani. Nos vamos a la red de salud del distrito de Pichanaki, del hospital, con el área de imagen constitucional, licenciado Lin. Lin, buenas tardes para toda la Selva Central.
4: ¿Cómo estamos, compañero? Un saludo cordial a todos los televidentes, es hora de la tarde, para informar las actividades que viene realizando y también están por realizar en favor de nuestra población desde la red de salud Pichanaki. Se anuncia una gran jornada de atención médica en el centro poblado, centro Cubiriani. Esta campaña descentralizada busca, por supuesto, llegar a la población más lejana, ¿no? Continuamos realizando campañas médicas gratuitas en los centros poblados y comunidades nativas, acercando esta atención oportuna, en realidad, a quienes más lo necesitan. En esta ocasión, los invitamos a participar en una campaña integral, totalmente gratuita, en el centro poblado Centro Cubiriani, este domingo 12 de julio, desde las 8 de la mañana, estará realizando o iniciando las atenciones en las siguientes especialidades. Atención a todos los pobladores, vamos a contar con la especialidad en pediatría, ginecología, ecografía, además también atenciones en medicina general, obstetricia, psicología, odontología, laboratorio.

0: laboratorio, farmacia, tamizaje de VIH y sífilis, tamizaje también de BPH, descarte de cáncer de próstata, entre otros. Además, también se estará asegurando al Seguro Integral de Salud. Los invitamos este domingo 12 de julio, desde las 8 de la mañana, se estará iniciando la atención en las especialidades mencionadas. Atención Centro Poblado Cubiriani, ahí estarán los profesionales de la red de salud Pichanaki. Por otro lado, también comentar, compañero, invocar a la población, proteger su futuro contra el BPH. Con una sola dosis asegura su protección. Dirigido a niños y niñas de 9 años de edad y adolescentes también de 10 a 18 años de edad. Recuerda, la vacunación es para quienes no han recibido antes la vacuna contra el BPH. Previene el cáncer de cuello uterino, entre otras enfermedades también, con la vacuna del BPH. Protege su salud, cuida tu futuro y recuerda que es tarea de todos. La vacuna contra el BPH protege distintas enfermedades. Tenemos un equipo de inmunizaciones, de profesionales, quienes van arribando a los centros educativos, a los centros educativos y también a los barrios y distintos sectores, tanto de Pichanaki como en Sangani. Cualquier duda o inquietud, acércate al Hospital de Apoyo Pichanaki, el área de inmunizaciones, o también a cualquier establecimiento de salud de toda nuestra jurisdicción. Se cuenta con las vacunas contra el virus del papiloma humano.
1: Bueno, Lin, cabe resaltar, a ver, es muy importante una vez más esta atención médica que se va a realizar gratuita. ¿Quiénes pueden participar? Es muy importante.
0: Toda la población está invitada, tiene que contar, lo único que tiene que contar es su seguro integral de salud, portar su DNI, y con ello acceden a las atenciones gratuitas que va a brindar el gobierno regional de Junín, en este caso de manera articulada con la red de salud Pichanaki. Este domingo todos, niños, adolescentes, jóvenes, adultos, todos a participar. Siempre es bueno hacerse un chequeo preventivo y estar atento al cuidado de nuestra salud. Por ello, la red de salud Pichanaki, pensando en descentralizar estas atenciones, vamos a trasladarnos a el centro poblado Centro Cubiriani ese domingo 12 de julio desde las 8 de la mañana. Atención, nunca se ha tenido especialidades como pediatría, ginecología, ecografía, y para este día se va a tener. Pedimos a los pobladores, aprovechen esta ocasión, las atenciones son completamente gratuitas. Pediatría, ginecología, ecografía, especialidades que están arribando a dicho centro poblado. Además, también como mencionaba, atenciones en medicina, psicología, odontología, laboratorio, farmacia y otros servicios que cuenta nuestra red de salud Pichanaki.
1: En este caso, las personas solamente que presenten su documento de identidad, el DNI, los niños igual, y si no tienen de repente el CIS, ¿se pueden inscribir gratuitamente, inmediatamente?
0: Sí, como mencionaba, si no cuentan con seguro integral de salud, es oportunidad también para que puedan acercarse. Vamos a tener una oficina descentralizada de seguros públicos, en este caso del CIS, para que pueda afiliar a este seguro y puedan tener los beneficios, ¿no?
1: Bueno, Link, otra cosa, algo más de repente para agregar a toda la población, el horario de atención para que puedan asistir y de repente hay personas, ¿sabes qué? Yo no puedo asistir temprano, puede hacer algún tipo de llamada a través de las citas para reservar.
0: No, las atenciones son abiertas en el centro poblado. Se va a iniciar aproximadamente, como mencionaba, a las 8 de la mañana. Y según concurran los pacientes, vamos a atendernos. Está programada hasta las 2 de la tarde, está programada la atención. Pero siempre, bueno, a veces llegan pacientes y se continuará con la atención de manera correspondiente según van llegando, ¿no? Pero la atención está programada hasta las 2 de la tarde.
1: Bueno, Lin, ¿algo más de repente? ¿Algún mensaje a toda la población?
0: Nada, participen de esta campaña. A nuestros amigos de Centro Cubiriani y alrededores, hay que hacer un esfuerzo de acercarse al puesto de salud y hacerse el chequeo correspondiente. ¿Tienen algún familiar? De repente viene aquejando de algún problema de salud, necesita una ecografía, o de repente una atención a un bebé, una atención a pediatría, o de repente atención obstétrica, psicología, odontología. Es importante, acudan el día 12 de julio, y estamos ya cerca, es domingo, desde las 8 de la mañana los esperamos a que puedan participar

0: y tenemos gustos de atenderlos a toda la población en general.
1: Muchas gracias, Lin, te le agradecemos.
0: A usted, compañero, muchas gracias por el espacio. Estamos abiertos a cualquier información.
1: Muchas gracias. Ya lo saben, a toda la población a través del Grupo Élite Digital Radio Paraíso 102.1. Atención médica gratuita. Campaña de atención médica gratuita. Servicios de pediatría, ginecología, ecografía, medicina general, obstetricia, psicología, odontología, laboratorio, farmacia, SIS y el tamizaje del VIH y el sífilis. ¿Dónde se va a realizar esto? En el Centro Poblado Cubiriani, señores. Centro Poblado Cubiriani, el día domingo 12, este domingo 12 de julio, a partir de las 8 de la mañana, 1 de la tarde. Ya lo saben, papitos, mamitas, lleven a sus menores hijos y ustedes. Es importante el chequeo, lo más importante que va a estar pediatría. Miren, pediatría, ecografía y ginecología. Los pediatras van a estar para poder realizar el chequeo a los pequeños de casa. Y en general, ¿no? Ginecología, ecografía de repente, inmediatamente para hacer rápidamente utilizar este servicio. Y va a ser completamente gratuito. ¿Dónde se va a realizar? En el Centro Poblado Cubiriani. Centro Poblado Cubiriani, el día domingo 12 de julio, a partir de las 8 de la mañana hasta la 1 de la tarde. Ya lo saben, la red de salud del distrito de Pichanaki. De Pichanaki, seguimos con la información. A ver, no olvidemos de nuestro auspiciador. Acá nos está diciendo Milenka. 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Ya lo saben. Y no se olviden a esas personas que están tratando de invadir. Ya están avisados.
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Bien, ya lo saben, señores, lo más importante es, ya en visto el sarampión, hay que cuidarse, ¿eh? Sarampión hay que cuidarse. 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Bueno, ya no se olviden una vez más, señores, ya son las 12:57 a nivel nacional, 12:57 a nivel nacional. Ya estamos en la parte final del programa. No olvidarse, señores, ya siempre portar su documento de identidad. Los operativos ya comenzaron en diferentes lugares. El día de hoy nos llamó mucho la atención, qué pena, ¿no? En el mercado número uno, un señor que estaba manejando su mototaxi y una moto lineal imprudentemente le rompió el parabrisas. En lugar de pedir disculpas o asumir los daños, este sujeto se fugó, simplemente se fugó. Esperemos que la cámara de seguridad del mercado número uno o la que está en la esquina haya podido captar ese accidente que le rompió el parabrisas a esta mototaxi. La imprudencia de estas motos lineales, pero también cabe resaltar que es un caos pasar por el mercado número uno. No hay control, no hay nada. O sea, al mediodía, 10 de la mañana, tienes que estar apretado ahí y hacer maniobras para que no te choquen. Muy mal, muy mal. No sé qué estará pasando con esta autoridad. Creo que ya se olvidó que tiene deberes que cumplir hasta quemar el último cartucho. Pero bueno, lamentablemente así son las cosas. Bueno, siendo ya las 12:58 a nivel nacional, nos vamos. No se olviden, señores, que el día domingo va a haber esta campaña de salud. El día domingo va a haber esta campaña de salud. Y para que todos puedan participar, domingo, atención médica gratuita en Cubiriani. Bueno, y también a todos los amigos, a todos de las chacras, ya estamos en la parte final, a todos los hermanos agricultores, hay que tener bastante cuidado, si vas de noche, siempre, hay que ponerle GPS a todas las unidades, ¿sabes? Porque ya comenzaron los robos, como estos chorizos, mala gente. Malos humanos, ya no pueden robar acá, se están trasladando a los centros poblados, robando los vehículos o motos lineales de la gente que están con tanto sacrificio, hacen un esfuerzo para poderse comprar, lamentablemente. A todos los ciudadanos, a todos de los centros poblados en Cubiriani, donde sucedió un robo hace 15 días aproximadamente, 8 días más o menos aproximadamente, en la cual robaron una camioneta cargada de jabas, nada más. Y donde tres sujetos bajaron, lo encañonaron al chofer y se llevaron su camioneta que con tanto sacrificio se ha comprado. Un hecho muy lamentable, señores. Esperemos que

La Policía Nacional, por otro lado, la Policía Nacional está en jaque. Hay unos sujetos que paran haciendo las suyas, paran robando. Ya la policía, ya según tenemos conocimiento, va a haber novedades. En cualquier momento los van a apresar a estos sujetos de mal vivir, que están haciendo de las suyas, robando a diestra y siniestra, acá en esta parte de la selva central. Bueno, nos vamos, un punto, hasta el día de mañana, con que ustedes se despiden la parte de conducción Paul Fanic, parte técnica Milenka y parte control de Radio Paraíso 102.1, Alejandro Memenza. ¡Chau!

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0: éxito original de los Gemelos Romarios. Ya me
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